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1: Es que cantemos los tres, Chris, Kero, ¿vale? Y yo, los ¿vale? tres, el Come on baby one more time de ¿vale? Britney Spears.
2: Pero
1: ¿vale?
2: cuando no, a la de tres, nos lo preparamos.
1: Come on baby one more time, vale, a la de tres, ¿vale? Ah, con falsete si puede ser.
2: Ok.
1: Marisa, ¿nos puede poner un poquito de rever?
3: No.
1: Venga, sí, va, una vez y ya está, sí,
2: vale,
1: es la
2: vale, vale,
1: de
2: vale,
1: mi
2: vale,
1: vida.
2: Vale, vale.
1: Una, dos y tres.
4: Come on baby one more time.
2: Ya muy está, bien, la voz alta de Cristina.
1: Perfecto, perfecto.
2: De ardilla, de ardilla.
1: Qué
2: de
1: equipazo, ardilla. Madre
2: sí,
1: mía.
2: Sí.
1: Aquí
2: bueno, después de este momento lamentable, ¿crees que podemos seguir con el programa? Porque
1: sí.
2: Yo creo que la gente ya ha desconectado.
1: Porque tenemos a Úrsula de Alicante
2: vale.
1: ahí.
2: Sí,
1: Úrsula,
2: sí,
1: buenos días.
2: Sí, Úrsula,
1: ¿cómo estás?
2: Sí.
5: Hola.
1: Nos
5: hola.
1: Ha quedado bien, ¿no?
3: No, escucha, Úrsula, ahora tú. 3, 2, 1.
5: Come on, baby, one more time.
1: Buenísimo, buenísimo.
3: Muy bien.
1: Buenísimo, de verdad, muy bien. Ya casi la taza es tuya. Pero antes tendremos que jugar, necesitas cuatro rimas y será una realidad. Te la enviaremos a Alicante. Kero, cuando quieras.
2: ¡Ay! Ya nos hemos cerrado las puertas para tu cara, me suena. Y 1, 2, 3. Y atención, vamos ya. Que ya empiezan de ayer, o sea, gran trivial musical. Si no la viste en el cine, la tienes en plataforma. Hablo de Aida y Vuelta. Una película sin normas, así era la serie, que la audiencia era un filón. Allí brillaba el Luisma interpretado por...
5: Ay, ¿cómo se llama?
2: El Luisma, claro, el Luisma tonto.
1: ¿Paco?
3: ¡Ah! Siempre díselo.
1: ¡Paco León! ¡Paco León!
2: ¡Paco León! Una fuga de locos, mía, qué locura de programa. Allí cada noche uno hace lo que le da la gana. La presenta Sandra Barneda. Allí floran las pasiones. Programa de Telecinco llamado...
1: La Úrsula.
5: Isla... No lo conozco, ya
1: se me va. Madre mía. La Isla de las Tentaciones.
2: Bueno, vale, no pasa nada.
1: Vamos.
2: Hablo de otro programa que lleva ya mucho tiempo. Hablo de 20 años y su presentador tan contento. Hablo del Gran Wyoming. Lo aman o lo detestan. Presenta el intermedio en el canal llamado...
5: C4.
2: Dos más para arriba.
1: ¿Cuatro más dos?
5: C4 la acepta.
2: ¡Uy, qué bien! ¡Te ha salido solo!
5: No sé, me quedé lo que veo yo en la televisión.
1: Mira, matemáticas está bien. Vamos, venga, va.
2: Esta noticia es curiosa. Hablo de un animal, el que más seguidores tiene, pero a nivel mundial. Más de 1 millón en Instagram. Yo algo así no lo recuerdo. Su nombre es Merlín y estoy hablando de un...
5: Uf. De un gato.
1: ¡No!
2: Que rima con recuerdo...
5: Sí.
1: Un cerdo
2: instagramer, ¿no? No pasa nada. Pues ya tenemos la lista de todos los convocados. Luis de la Fuente está seguro, futbolistas confirmados. Algunos estaban claros, era lo más normal, como la estrella del Barça llamada Lamín.
1: Si no sabes esta,
5: vamos, de fútbol, me han matado.
1: Si no sabes esta, Úrsula,
2: Lamín
1: Yamal.
2: Oye, yo creo que ya no hay opciones.
1: Ya no puede
2: ¿no?
1: ser, no, qué lástima.
3: Es que,
1: no,
3: bueno. O sea, tú te ibas de compras, ¿no?
5: Sí, estaban ellos.
3: Pues nada, que ahí se te suba la dopamina.
2: Oye, a mí me ha sabido...
5: Sí, porque las gafas no.
2: Me ha sabido
3: es
2: muy
3: que
2: mal.
3: Es que ni una, ¿eh?
1: Sí, pero no ha podido ser. No. Un solo acierto, cuatro fallos, es que ya. Ahí ya no. No hay opciones, pero no pasa nada. Úrsula, un beso gigante, ¿vale?
5: Venga, buenos días.
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0: una sabrosa.
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2: Sí, dígame.
3: Soy Juan Jodidillo, le llamo de aquí de...
2: Sí, dígame.
3: ¿Qué tal con la nevera?
2: Pues con la nevera bien.
3: ¿Sabe que tiene el sistema de Wi-Fi y todo, no? La nevera.
2: Sí, pues miren, lo que pasa es que hay que instalarlo en el móvil, ¿verdad?
3: Sí, claro. Es un sistema de Wi-Fi que es un sistema de no frost in the rake, que hace un como, sí. como un reverso lo que es en el congelador.
2: Pero claro, hay que instalarlo.
3: Ustedes saben que la nevera que se les ha entregado en el domicilio no es la nevera que ustedes habían pedido. ¿Esto lo saben o
2: no?
3: Claro, me refiero, ustedes habían pedido una nevera básica y les ha llegado la nevera, sí, que es el triple de mejor de la que habían pedido.
2: Ah, pues yo no sabía eso. Créame que no
3: es una diferencia de 10 euros, ¿eh? Estamos hablando de que es el triple de mejor, entonces no se haga usted la loca y diga, ah, pues
2: pero,
3: no me da cuenta.
2: Perdone, yo no me estoy haciendo la loca de nada.
3: Una nevera con Wi-Fi, no frost in the wave y con reconocimiento vocal, etcétera, vamos.
2: Pero una cosa, entonces los que se han equivocado son ustedes.
3: Sí, pero escuche, esto yo no le estoy negando esto.
2: Ya, pero usted a mí no me diga ahora que si me estoy haciendo la tonta ni historias.
3: No, la tonta no, la lista.
2: Mira, ahora mismo estoy flipando porque...
3: No, pues si nosotros flipando más todavía.
2: Bueno, y si yo ahora no quiero esa nevera y se la quiero devolver.
3: Ah, ahora ya, claro, ahora como la han pillado con el carrito del helado, ahora
2: pero
3: que se la
2: no,
3: lleven, ¿no?
2: A mí lo primero es que me hable bien porque yo ni voy de lista ni p***as, ¿vale?
3: Mal hablada, yo no he puesto ningún...
2: Yo no
3: he
2: hablado
3: ni...
2: mal.
3: Hombre, la palabrota que acaba de decir, yo no he dicho ninguna barbaridad, como
2: y
3: ha dicho usted.
2: Tú me faltas el respeto que quieres
3: hombre,
2: que haga yo.
3: Hombre, de lista no es falta de respeto,
2: que yo no
3: me
2: voy
3: refiero.
2: De lista.
3: Esto es como si usted se compra un coche de 6.000 euros y le llega un Ferrari. Y usted
2: hombre,
3: me dice...
2: No,
3: escúcheme. Ah, pues ya está, pues ya me lo está reconociendo usted. Si es que usted solita me lo está reconociendo.
2: Me podrías haber hablado bien y haberme dicho, mira,
3: yo le he hablado bien. Yo le he hablado
2: esto,
3: bien.
2: ¿Me estás tratando de lista? Pero usted no sabe con quién está hablando.
3: Sí, que lo sé, con una lista.
2: No,
3: claro que lo sé.
2: Que yo...
3: Pero usted no se da cuenta que la nevera es mucho más grande y que la nevera tiene el sistema de no frosting the brain the people
2: pues,
3: de
2: mire,
3: Wi-Fi.
2: Yo no sé ni lo que he comprado porque iba con
3: claro,
2: mi hija
3: claro,
2: y nos
3: claro.
2: hemos enterado.
3: Y nos hemos hecho
2: no
3: como que no sabemos nada. Ay, si cuela, cuela. Venga,
2: pero lo ves cómo hablas como un círico gilipollas.
3: Haga honor a su nombre y ponga remedios. Remedios, no problemas.
2: Váyase a la
3: mierda. ¿Y por qué no en vez de ponerse a malas, se pone a buenas y hace honor a su nombre y pone remedios? ¿Por
2: me
3: qué no ha hecho eso?
2: Me está hablando mal. Me está
3: no,
2: hablando
3: le he hablado
2: mal.
3: Bien,
2: yo
3: perdone.
2: Yo le he dicho de buscar una solución y usted me ha hablado mal.
3: Dígame cuándo va a estar en casa, que pasarán a recoger la nevera y la llevarán la otra y ya está. Venga, no quiero problemas.
2: Sí, no, pero primero voy a ir a...
3: Si tiene una nevera que tiene de todo.
2: Vale, que no
3: que tiene,
2: necesito,
3: tiene radio, que yo... tiene radio, la nevera
2: pero
3: tiene radio.
2: Yo no tengo la culpa de que se equivocase de nevera y ahora me trate usted de atracadora, pero ¿de qué va? Que le he dicho de buscar una solución.
3: ¿Qué le he dicho atracadora a usted?
2: Sí, sí, porque me has dicho lista, me has dicho aprovechar, pero ¿usted de qué va?
3: Oiga,
2: tú,
3: vamos
2: tú,
3: a ver.
2: Si no tenía ni p*** de con quién estás hablando.
3: Ya está con las palabrotas, yo no le falta el respeto en ningún momento.
2: Me ha tocado los c***.
3: Su nevera tiene radio.
2: Ah, pues eso no lo sabía, fíjese.
3: Pues ahora lo que tiene que hacer es ir sabiéndolo y ponerse la radio y escuchar Anda Ya de los 40. Y escuchar
2: sí, Anda Ya, lo ves como sigues hablando más.
3: Escuchar Anda Ya de los 40, que soy San Bernardino, que es una broma.
2: Mira, de verdad.
4: Hola, mamá.
2: Daniela.
4: La nevera está perfectamente pedida.
2: Daniela, pues actualízala, por favor. Actualízala. Y pon la radio en la cocina. Me cago en la... La madre que parió a Cayete, de verdad. Hija, no vuelvas a casa, cómprate una nevera y un piso, porque como te veas, cobras hoy.
5: Ponga remedio a la situación, hombre.
6: Me encanta lo de cómprate la nevera y el piso. Ale, adiós. Pide tu programa tú también, anda ya arroba los40.com.
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1: Vamos a echar un ratejo bueno resumiendo ese maravilloso sainete que nos ha regalado Españita y que ha sido el caso del Sorolla desaparecido. Una historia con la que un país entero se ha quedado a cuadros. Bueno, todo empieza, vamos a empezar por el principio, todo empieza con una familia sevillana que carga el coche para irse de vacaciones. Todo normal, salvo un detalle, con todas las maletas y los bártulos también se llevan un cuadro.
2: Ellos cargan el coche, están en la puerta del garaje, dejan el cuadro apoyado en la acera y es entonces cuando empiezan a cargar el coche, se les olvida. Me imagino con las prisas este momento, pues no sabemos qué pasó.
1: Bueno, si ya es raro llevarte un cuadro de vacaciones, más raro aún es dejártelo en la puerta del garaje. Pero hay una explicación en que no lo quieran dejar en casa solo. Es que es un Sorolla original.
2: Es un cuadro que está firmado por el propio Joaquín Sorolla. Entonces, el padre siempre se llevaba ese cuadro cuando se iba de vacaciones.
3: ¿Por qué se llevaban el cuadro de vacaciones?
2: Pues se lo llevaban porque ese cuadro tenía bastante valor sentimental para la familia. De hecho, se lo llevaban todas las vacaciones.
1: Llevarse un cuadro de vacaciones, vaya. El musical, ¿eh? Como la abuela, como la Nespresso, como el perro, ¿eh?
4: Claro, como la silla de la playa, lo mismo.
1: Eso es, la pintura de Sorolla abandonada viva, ¿eh? Este año se iba a perder su mesa en la playa.
4: Vaya.
1: Y aquí por fin entra en escena Andrés, el que se lo encontró.
5: Unos chicos venían con un cuadro en la mano y justo al volver la calle lo dejaron caer al lado de un macetero. Y yo, como vi que lo tiraron allí, pues lo cogí porque me gustó mucho el marco, no me fijé en la pintura. Yo tampoco lo cogí consciente, yo lo vi y bueno, pues le quito la foto, me gustó el marco y digo, pues me lo llevo.
1: Comienza la fantasía, amigos. Un murciano de turismo por Sevilla encuentra el cuadro tirado junto a un macetero y ajeno a su valor, indiferente a su belleza, se fija sin embargo en el marco.
4: En el marco,
1: cine puro. Y nos regala la primera de muchas frases célebres. Le quito la foto, yo me lo llevo, le quito la foto y ya usaré el marco. Y será ya en su casa en Murcia cuando soltará otra perla. Coño, sí, pero si pone Sorolla.
5: Cuando llegué aquí a Murcia, digo, voy a ver qué pone aquí. Y digo, coño, si pones Sorolla. ¿Verdad? Que a través de la inteligencia artificial vi que ponía que valía mucho dinero. Y digo, coño, digo, pues entonces esto ya es bueno.
1: ¡Ojo!
4: Esto vale de
1: esto es bueno. La historia mejora a cada segundo. Andrés Hurtado, que por cierto, vaya apellido más oportuno, ¿eh? Enloquece cuando la IA de su telefonino le dice que es bueno. Y él, en el paro, pues empieza a soñar, claro.
3: La IA le dice que es un cuadro de Sorolla. ¿Y usted qué hace?
5: Mira, llamé a una casa de subastas de Madrid. Entonces le mandé una foto del cuadro. Y la muchacha me dijo, el cuadro es auténtico de Sorolla. Digo, pues mira, como no tengo casa, que estoy en el paro, digo, me da para comprarme una casa.
3: ¿Es cuánto se lo tasaron?
5: 40.000 euros y quería llegar hasta los 150.000.
1: Hasta 150.000 pavos, un chiqui paisaje ahí con unos barquitos, ¿eh?
4: Vaya tela.
1: Los Javis valorando ya qué actor podría hacer de Andrés cuando hagan la serie o la película, ¿eh? Pero cuando el hombre ya estaba mirando en fotocasas un pisito en Murcia, llega otro palo.
5: Era así típico, enciendo el móvil, o sea, y veo que hay un mensaje que pone, roban un cuadro de Sorolla en Sevilla.
4: Oh.
5: Digo, pues si es que me he metido yo metido en una bolsa de los chinos. Y automáticamente llamé a la policía y dije, mire usted, este cuadro lo ha sido robado, este cuadro estaba tirado en la calle.
1: Ay, Dios mío, el mismo Andrés, el mismo que te metiste en una bolsa de los chinos, ese era.
4: Piso.
1: Ni pisito nuevo ni nada. Pero como es pobre pero honrado, él hace lo correcto, avisa.
5: La policía viene a las 10:30 a llevárselo viene la policía desde Sevilla.
1: Ay, Dios mío, la policía camino a su casa desde Sevilla. Y él en las noticias ve que los dueños habían ofrecido recompensa, así que dice, voy a llamar a ver qué pasa.
6: ¿Usted ha podido contactar con el propietario?
5: Sí, anoche lo llamé.
6: ¿Y qué le ha dicho? Aparte de gracias.
5: Pues si quiere usted que le diga, se quedó como el que oye llover.
6: Ya.
5: El propietario ponía unos papeles que puso que a quien le trajera el cuadro le daba una recompensa. Entonces anoche me dijo el hombre, vale, no se preocupe que le mandaremos un regalito. Ya no sabemos lo que es.
1: Ya no sabemos lo que es. Un regalito, ¿eh? Vaya. Te lo tenías que haber quedado, Andrés. Eso es lo que yo te digo, de verdad. Vaya. Ojalá que la familia le regale al menos el marco, ¿no?
4: Buena persona, hombre.
1: Claro que buena persona. Pero esta historia no podía terminar con este final agridulce. Afortunadamente, el destino nos regaló una última fantasía en forma de dato.
7: Se llama Andrés Hurtado, tiene 57 años, está en paro, pero dirige un espectáculo de variedades. De hecho, es transformista y su nombre artístico es Lola Montiel.
1: ¿Lola es el Montiel? Final que nos merecemos. Resulta que Andrés Hurtado por las mañanas es un desempleado murciano, pero por las noches es Lola Montiel.
4: Lola Montiel,
1: que se disfraza de Lola Flores, de Sara Montiel y de lo que le pongan. ¡Qué magia,
4: me encanta!
1: No todos los héroes llevan capa, ¿eh?
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1: Os traigo la canción del verano de hace 10 años, la de hace 20, la de hace 30 y la de hace 40 años. Y antes de que me digáis, para mí la canción del verano no fue esa, fue otra. Bueno, lo entiendo, pero estas son las oficiales porque son en cifras las que más pasta recaudaron en ese verano. O sea, no, son las oficiales, ¿vale? Así que nos vamos primero a 2016, 10 años atrás, con esta.

0: Tiene 1.167 millones de reproducciones ahora mismo. Porque la pongas cuando la pongas, también te digo, suena fenomenal. Uh-huh. En principio la iba a grabar solo Enrique y le dijeron, cariño, Enrique, te está faltando tu poquito de latineo para que lo pete bien. Y fue cuando dijo, pues mira, me voy a llamar a Wisin, que uh-huh. se una con nosotros.
1: Claro.
0: Y venga, vamos, pelotazo máximo.
2: Y que haga su parte también, ¿no?
0: Exacto.
1: La verdad que es un temazo y yo me la pongo aún.
0: ¿Eh? Maravillosa. Pues vamos ahora ya un poquito en terreno peligroso. 20 años atrás, a 2006. ¿Con quién va a ser? No me importa.

0: Y os digo una cosa, como me he basado en datos oficiales, he variado un poco, pero podría poner a Shakira prácticamente en cada década, claro, también con canciones del verano, porque las ha hecho casi todas. Bueno, Hips Don't Lie, que casi no ve la luz, el Oral Fixation Volumen 2 salió a la venta sin este single y no le fue muy bien al disco. Y de repente Shakira soñó con Wyclef Jean una noche. Le llamó su representante y le dijo, oye, que Wyclef dice que quiere colaborar contigo. Dice, justo he soñado esta noche con él.
1: Vaya.
0: Tenemos que retirar todos los álbumes del mercado y volverlos a poner con la colaboración que hagamos. Y lo consiguió al final y el disco fue un super mega éxito.
2: ¡Qué fuerte!
1: Y él dijo, Shakira.
0: Shakira.
2: A ver si el éxito de Shakira es que está conectada con algo paranormal y por las noches le llega en sueños lo que tiene que hacer.
0: Los ovnis. Y va ahora con las gafas de sol porque está viendo los ovnis.
3: Por supuesto que sí, cariño mío.
0: Bueno, y ahora sí, la canción no oficial del verano de 2006 y seguro estaréis de acuerdo conmigo.
4: Opa, yo viajé en corra, pasa coneja y esa conejita.
1: Esta no me la esperaba esa.
0: Pero fue también canción del verano, probablemente la primera canción de la música en español que triunfó por su viralidad en internet, cuando no existían ni las redes sociales, solo el MSN Messenger. Es que así se viralizó y lo conoció todo el mundo.
2: Me llegó un newsletter de esto a mí.
0: Y un zumbido por Messenger. Hasta le encargaron ponerle banda sonora al Mundial de ese año en La Sexta.
4: Opa, amo por el Mundial. Y con España vamos a ganar.
0: Y luego pues fue a Gran Hermano VIP y ahí sigue haciendo bolos veraniegos por España.
1: ¿Todavía sigue haciendo bolos?
0: Sí, lleva como 40 años en la música. No fue una cosa de un momento, sí. Vamos al 96, 30 años atrás.

0: Y solo quiero añadir que Doñi y Encarna, pues a Eurovisión otra vez. Que les, se quedaron en un quinto puesto, hombre, claro. Se quedaron en un quinto puesto en Eurovisión de 1990. ¿Por qué no lo van a intentar de nuevo?
1: Ni tan mal,
0: Yo la llevaría. Vamos por último a la canción del verano de hace 40 años.

0: Miami San Machín, Conga. Y otra que casi no sale porque le dijeron, la discográfica le dijo a Gloria Estefan que era demasiado latina para los americanos y demasiado americana para los latinos, así que mejor que se la guardara. Y dijo ella con Emilio, ni de coña, nos vamos a coger la casete y nos vamos a ir a las discotecas de Miami y de Nueva York y le vamos a poner nosotros a los DJs.
1: Muy bien.
0: La gente tuvo una reacción natural súper divertida, le encantó la canción y al final dijo de discográfica, vale, me la envaino y la vamos a poner en todas las radios y va a ser un éxito.
1: Y además tengo un amigo que se llama Wyclef Jean.
2: Y Shakira hizo...
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No nos tomamos nuestro tiempo, vamos todos muy deprisa. Buenos días a todos. Las 6, las 5 en Canarias, comienza nueva edición de Anda Ya en los 40, miércoles 16 de septiembre. Mi nombre es Dani Moreno, el gallo, lo que viene es imparable e insuperable. Ana Mena y Lola Índigo también, Rosé y Bruno Mars. Pero para comenzar con calma, con letra bien hecha, como decía mi mamá, y con cosas importantes que no se olvidan, vamos a arrancar con Pablo Alborán y esto que se llama Algo de mí.

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1: Hoy también va a pasar. Prepárate porque a las 8 y cuarto vamos a darte una pista sonora y a las 8 y media vamos a abrir nuestro teléfono gratuito, el 900-35-40-40, porque que sepas que el próximo lunes 28 de septiembre alguien que está en la final de nuestro concurso con Disney se va a ir a Disneyland París con tres acompañantes, con hotel y vuelos incluidos. Eso es lo que va a pasar hoy, más finalistas. Y ojo porque hay más. Vamos a hablar de Rosalía. Ella sí que ha comenzado un viaje increíble que termina. Un dato que nos tiene un poquito de luto, ¿eh? Hoy Rosalía pone punto y final a su gira Lux Tour, que arrancó el pasado 16 de marzo. Vaya cifras. La catalana nos ha demostrado que no hay quien la pare. Ballet, teatro, danza contemporánea, orquesta en directo y hasta un confesionario con invitados que nos ha dejado más de un salseo. En total, 58 conciertos en 17 países, recorriendo Europa y todo el continente americano. Sencillamente increíble.
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1: Patitoa, Ana Mena y Lola Índigo. Y enseguida también va a sonar Romeo Santos y Prince Royce o Maluma o Panic at the Disco. Pero antes vamos a abrir nuestro WhatsApp, que hay una petición. Hola, buenos días.
2: Buenos días, gente guapa. Soy Pili, vivo en Gijón, aunque soy de Ceuta. Yo soy del club de las 4. Me levanto a limpiar, bueno, a limpiar, a trabajar. Luego tengo clases, que estoy estudiando una FP. Y luego por la tarde tengo que trabajar en el cine. Con lo cual me ponéis las pilas cada día. Así que muchas gracias. Y si me hacéis una canción, os la agradezco, ¿eh? Así que un besito para todos, muy buen día y a continuar.
1: Venga, vamos allá, son muchos datos y esto nos va a dar para hacer canción personalizada, que es esta para ti.

podía llamar así esta canción, ¿eh? Canción personalizada y tú puedes tener la tuya. ¿Te imaginas, que pongamos una canción en los 40 para que lo escuche todo el mundo? Y que tú seas el protagonista, tú o quien quieras. 616-529-899. Envíanos nota de audio de WhatsApp.

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1: Después de tantos años sabía que no podías fallar. 616-529-899, 616-529-899. ¿Dónde estás? ¿Por qué eres tú del Club de las 6? Buenos días, hola.
2: Buenos días. Aquí levantado desde las 6:20. Ya llevo un ratito en el coche, camino del trabajo para la oficina. Ahí a trabajar, a disfrutar y disfrutando, como siempre, del trabajo y de la buena radio.
1: Muy bien. La buena radio, la familia siempre por delante, ¿eh? Siempre a tope, familia grande. La familia de andalleros y andalleras. Hola, buenos días.
3: Buenos días. Os escucho desde un autobús de 18 metros lleno de gente. Paseando por Sevilla.
1: Muy bien.
3: Yo soy la conductora. Muchos saludos a todos los compañeros.
1: Muchas gracias. Un saludo para todos los que estáis ahí con la rosca. Bueno, ya sabéis que el 2 de octubre empezamos gira en Valencia. Gira en Valencia, en el Palacio de Congresos. El viernes 2 de octubre por la tarde. Y nos encantaría pues visitar, pues eso, Algeciras, Sevilla, Zaragoza, yo que sé, Asturias, Bilbao. Pronto nos veremos las caras. Comienza la gira. Primera fecha, 2 de octubre en Valencia.

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1: Dígame.
2: Hola, buenos días. Mire, soy Armandorito, le llamo del gobierno.
1: ¿Qué pasa?
2: Nos han pasado un informe de que tiene usted problemas, que está todo el día en internet. Entonces es para ver cómo podíamos afrontar esto con usted.
1: Mira, déjame.
2: Esto es por el nuevo protocolo que está haciendo el gobierno.
3: Ay, por favor.
2: Voy a volverla a llamar.
1: Dígame.
2: No le podía localizar. Hemos llamado a otro teléfono que teníamos de su hija. Hemos hablado con ella.
1: Sí, dígame, venga.
2: Esto es por el tema del uso. Nosotros nos ha pasado un informe por un teléfono que tiene usted con ellos y una tablet. Bueno, esto es una nueva ley que sacó el gobierno. No sé si usted la conoce.
1: No.
2: Esto es porque usted se pasa, en el informe que tenemos, más de 7 horas diarias conectado lo que es al teléfono, al TikTok, a lo que es a Facebook y demás. Entonces, claro, esto tiene usted un problema.
1: Yo no tengo ningún problema, ¿eh? Absolutamente ninguno. Yo los días que estoy en casa sin hacer nada, pues cojo el móvil, y los días que estoy en el pueblo, pues ni le toco.
2: Ya, pero me refiero que esto es un problema muy serio del que es del gobierno, entonces, no sé si esto usted lo ve normal.
1: Ni lo veo normal ni es normal.
2: Claro, me refiero que esta atención diaria tan recurrente.
1: Pues mira, ahora después de comer me voy al pueblo y no creo yo que me tire tantas horas, ¿eh?
2: Hay mucha gente que tiene problemas que no los admiten, y estamos para ayudarle.
1: Vale.
2: Entonces, ¿cuándo nos podríamos pasar por su domicilio? Porque tenemos que meterle lo que es un centro de desintoxicación digital.
1: Uy, la Virgen Santa.
2: ¿Normalmente qué es lo que mira usted?
1: Por los deportes y Facebook, ya está. Y el TikTok ese ni apenas ni le veo.
2: Está enganchado.
1: ¿Qué me voy a estar enganchado, enganchadera? Ya me estoy cansando ya, ¿eh?
2: No, vamos a ver, que yo tengo que dejar el informe reflejado, caballero. Tratamos de ayudarle.
1: Sí, parece que soy yo un delincuente.
2: No, es que nadie ha dicho eso. Pues dígame entonces cuándo podemos pasarnos.
1: Cuando quieras por la mañana.
2: Porque se le van a llevar a un centro de desintoxicación. Para que
1: ¿A quién?
2: ¿A usted?
1: A mí a un centro me van a llevar.
2: Centro de desintoxicación digital.
1: Dos.
2: Que yo trabajo para solucionarle el problema a gente como usted que está enganchada.
1: ¡Hola, Virgen!
2: ¿Qué se va a llevar para el centro de desintoxicación digital?
1: Pero bueno. Mira, cuando vengas a casa lo hablamos, venga.
2: ¿Qué quiere, meterse al TikTok otra vez o al Facebook ahora?
1: Sí.
2: ¿Quiere meterse? O sea,
1: ¿por qué? Que me dejes en paz. Si quieres venir a mi casa, viene, ¿vale?
2: Vale, pero entonces, ¿qué hago? ¿Llamo a su hija y lo arreglo con su hija?
1: Que ni se te ocurra. Pero tú, ¿me vas a amargar a mí la mañana ahora?
2: No le voy a amargar, le voy a intentar solucionar sus problemas.
1: Que a mí no me tienes que solucionar ningún problema porque no le tengo, ¿vale?
2: ¿Qué le digo a su hija?
1: Que a mi hija tú no le digas nada, hombre.
2: ¿Se lo dice ella a usted?
1: Que mi hija está trabajando, ¿comprende?
2: Vale, pero su hija lo que le va a decir a usted es que soy... Escúcheme, Guillermo.
1: ¿Me estás oyendo?
2: Guillermo, escúcheme un segundo, por favor.
1: Sí que te escucho, sí, pero ya me estás cansando, venga.
2: Que su hija le va a ayudar a decirle que esto es una broma para Anda Ya de los 40, que soy San Bernardino.
1: Ah, bueno, joder, venga.
3: Papá, que era una broma, que escribimos ayer mamá y yo a la radio para que te llamasen.
1: Hola, tío, pues ya me estaba yendo. Venga.
2: No te enganches tanto al teléfono, ¿eh?
1: Vale, venga, gracias.
2: Un abrazo.
1: Adiós.
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1: La respuesta a nuestro Instagram como cada día. Hombre, si es una nota de audio nos encanta porque así podemos escuchar tu linda voz. Venga, a ver si hoy es posible. La pregunta es, ¿de qué éxito que suena actualmente mucho en los 40 hemos cogido su versión en español? Es esta.
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1: Fácil. ¿Cómo se llama esta canción? ¿De quién es? ¿Lo sabes? La ponemos muchísimo aquí. Tiene que ver con... Bueno, no te digo nada porque es que si no es pista extra. Tiene que ver con... Va, lo digo, venga, va. ¿Con colmillos? Envía respuesta a nuestro Instagram, @40andaya. La taza puede ser para ti.
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0: Vamos a premiar la fidelidad del Club de las 6 con la primera de las tazas de Anda Ya. Venga, vamos. Estamos en las 7, en las 6 en Canarias, de miércoles, mitad de semana, 16 de septiembre. Enseguida resolvemos nuestro acertijo y vamos a pasarlo bien. Eso es lo primero, así que esa es la premisa. Cristina Bosca, buenos días.
1: Hola, Gallo, buenos días. Buenos días a todo el mundo. Oye, una pregunta. Si tú te haces daño el domingo y te duele más el miércoles, ¿qué significa eso?
0: ¿Operación?
1: ¿Cómo que operación?
0: ¿Qué te duele? ¿El alma?
1: Me duele muchísimo aquí en el lateral. Creo que se me ha roto una costilla.
0: ¿La clavícula?
1: No, no, la clavícula está arriba.
0: Ah, sí, verdad, sí.
1: En
0: sí,
1: el
0: sí.
1: costado.
0: ¿La cadera?
1: No, la costilla. Madre mía, estás sordo.
0: Una costilla, pues. A ver si tenemos algún doctor o
1: ahí
0: doctora.
1: Ves, no me puedo
0: uy,
1: mover.
0: Uy, uy, uy. Uy, que quiere pillar la baja. Uy, que quiere pillar la baja. Ojo con esto, ¿eh? Uy, uy, uy. ¿Qué has hecho
2: pero
0: esta noche?
2: ¿Quién es?
0: ¿Pero qué has hecho, Chris? ¿Pero qué te pasa?
1: Me fui a entrenar y todo el lunes y no me dolía y ahora me duele muchísimo.
0: Ay, que te has roto una costilla.
1: Creo que sí.
0: Una fisura de esas.
1: O sea, ¿eso va en aumento?
0: Bueno,
1: vayamos
0: sí,
1: al programa. ¿Ves?
0: Es posible,
1: programa,
0: es
1: yo
0: posible.
1: A lo mejor me tengo que ir,
0: Ya, ya está amenazando. Bueno, atención que vamos a por las noticias con titulares. Y la cosa comienza así. El diésel se dispara en septiembre a pesar de tener la rebaja fiscal de 20 céntimos por litro aplicada.
1: En solo dos semanas el precio ha subido casi 10 céntimos por litro y ya roza máximos anuales. La ayuda termina a finales de septiembre y ya piden que se prorrogue.
0: Más noticias. Descubren en Teruel los restos del primer Diplodocus hallado fuera de Norteamérica.
1: El ejemplar medía 25 metros y volvió a hacer... Vivió, hace es que me duele
0: es
1: tanto.
0: Hay una,
1: hay una R que me ha vuelto loca.
0: Sí, sí.
1: Bueno, que medía 25 metros y vivió hace 150 millones de años. Este hallazgo aporta la primera evidencia de que este género cruzó continentes y refuerza la idea de que los dinosaurios migraban entre Norteamérica y Europa.
0: Diplodocus español, ¿eh? Es lo que nos gusta a nosotros. Más cosas. Messi jugará una vez más con Argentina, ojo, después de anunciar su retirada.
1: Scaloni, entrenador de la selección, ha convocado al futbolista para jugar su último partido el próximo 6 de octubre. Será un amistoso contra Benín en Buenos Aires, en el que aprovechará, por cierto, pues para despedirse de toda su afición.
0: Se lo merece, Messi, se lo merece después del Mundial. Bueno, y ahora sí, vamos a por nuestro acertijo.
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0: Vale, ¿de qué éxito que suena actualmente mucho en los 40 hemos cogido su versión en español?
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0: Muchas respuestas en nuestro Instagram, @40andaya. Vamos a coger una de esas respuestas y se va a llevar la taza de Anda Ya. Hola.
5: Buenos días, andayeros. ¿Qué tal? La canción es de Jenny y Impala, Drácula. Un temazo, por cierto, para dar la bienvenida al otoño. Por favor, que llegue ya. Estamos hartos aquí en Cádiz de calor.
1: Y aquí también estamos hartos. Pues Paola Baizán se lleva la taza de Anda Ya, que es quien lo ha adivinado, entre otras personas, pero ella ha sido la elegida, sí.
0: Muy bien, decía, que llegue ya el otoño. Va a llegar hoy en muchos sitios del país, así que bajan las temperaturas de forma drástica. ¡Vamos a por más! Enseguida te vamos a contar la nueva y creativa forma para ligar que se está poniendo de moda, es a través de una aplicación que ni te imaginas. No te muevas de aquí porque ahora además llega nuestro número uno. Me venía bien para hacerlo.
1: Sí, total.
0: ¿Cómo estás de la costilla? ¿Estás bien?
1: Fatal, no, en serio. Traerme medicina o algo.
0: Uy, madre.
1: No, Marisa, no te pongas así, todo el mundo aquí soplando, ¿qué hago?
0: Llega el número uno con Teddy Swims, Mr. Know It All.

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1: ¡Ay, el matraquear! ¡Cuidado!

0: Oscar se vuelve loca con esta entradilla, me encanta. Atención, porque las aplicaciones para ligar están perdiendo fuelle, pero no porque la gente se le hayan quitado las ganas, ¿eh? Cada vez hay que ser más ingenioso para llamar la atención, más ingeniosa para llamar la atención, y la gente se vuelve muy creativa, Cris.
1: Totalmente, claro. Estrategias para, pues eso, de pronto pues dices, yo ya me pasa Tinder, me pasa todo.
0: Sí.
1: Entonces, ¿qué hago, no?
0: ¿Y ahora qué? ¿Qué hacemos?
1: Estás ahí, que dices, ya conozco a todo el mundo.
0: Sí. Y son siempre los mismos.
1: Son siempre los mismos. Pues entonces, ¿qué haces? Pues mira, puedes hacer Bizum. Claro, entonces tú simplemente, lo que pasa es que tienes que tener el teléfono de esa persona, claro. Pero una vez, pues ya lo tienes, que puede ser por un millón de motivos, de la, pues, hombre, laborales, por ejemplo.
0: Sí,
1: y así ya haces acoso laboral y todo también de golpe. En fin, es que esto es de locos. Una estrategia para llamar la atención es ingresar dinero a la persona con frases bonitas.
0: Ay, no me digas, sí.
1: Claro.
0: ¿Pero cuánto dinero?
1: Pero claro, para no arruinarte, pues 50 céntimos, por ejemplo.
0: 50 céntimos.
1: Si es que lo de menos es el dinero, gallo, que no estás comprando el amor. Estás poniendo 50 céntimos, pero para poder mandar un Bizum. Y en el asunto del Bizum,
0: el anzuelo,
1: pones, la verdad, que sonrisa más bonita tienes hoy. Por ejemplo.
0: ¡Vaya estrategia! Esto no me
1: claro,
0: lo
1: y entonces a lo mejor por 5 euros pues puedes mandar mensajes así súper monos a lo largo del día, que la persona diga, ¡ay, me han hecho un Bizum! ¡Ay, que un Bizum ya siempre mola!
0: Sí. Es una alegría siempre.
1: Es una alegría. ¡Ah, mira, me han mandado un Bizum!
0: ¡Oh, vaya!
1: ¡Qué bien! Ale.
0: Salta ahí un pop-up,
1: claro.
0: Eso dice, ha recibido un Bizum de 0,50.
1: A ver, es verdad que si ya que se pone, se te manda cada vez 5 euros.
0: Claro, 5 euritos mínimo, hombre, no seamos ratas.
1: Pues a lo mejor tienes más opciones, ¿no? O te va mandando dinero y luego te dice, y con esto te invito a cenar.
0: Eso me parece genial, ¿ves? ¿Eh? Eso sí que está bien tirado, Chris.
1: Está guay.
0: Y además de Bizum, ¿hay más aplicaciones?
1: Hombre, pues cualquiera que tenga mensajería privada, por ejemplo, Wallapop.
0: ¿Qué?
1: Sí, hombre, Wallapop, tú coges y dices, oye, me encanta ese banco de abdominales que tienes ahí puesto.
0: Ese
1: lo has
0: grifo.
1: Usado mucho. O está ahí de cogiendo polvo en tu casa. Por cierto, hablando de polvo. Y así.
0: Sí. Está muy bien. A ver, es que tú tienes mucha calle. Entonces quiero decir que tú puedes tirar. No, hombre, porque enseguida te ha salido una frase cebo buenísima. El banco.
1: Improvisado.
0: Claro, yo hubiera pensado, yo qué sé. Tienes un grifo que me encanta, pero tú el banco. Es que desde luego.
1: Spotify también. Spotify es muy guay. Hombre,
0: ¿Spotify?
1: Además, esto es de primero de ligar canciones que me recuerdan a ti.
0: ¡Oh! ¡Hola!
1: Hombre, claro, y mandas ahí una cancioncita que a lo mejor está diciendo. En 4K, ¿sabes?
0: Me encanta esto. O sea, a través de Spotify la gente como es.
1: Blackout de Emilia le manda, ¿sabes? Oye, perdona, la ha hecho Emilia, no yo, ¿eh?
0: Está bien.
1: Y es una guarrería de canción.
0: Venga, va, pues ya tenéis ahí cosas que hacer durante las próximas horas. Ojo, porque enseguida Nacho Gómez Hermosura nos va a llevar a cocinar con Pocholo, Santiago Segura, Viviana Fernández, Bustamante y lo mejor del estreno de MasterChef Celebrity Legends. Pero ahora tenemos que contarte que te vamos a regalar un viaje a Disneyland París para 4 personas con vuelo y hotel incluidos para que descubras el nuevo Disney Adventure World con los mundos de Frozen, Pixar y Marvel.
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0: 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La gente está fatal.
1: En general, la gente no estamos muy bien.
2: No.
1: Nacho Gómez de Hermosura, buenos días, hola.
3: Tengo un día muy fatal.
2: Hola, ¿qué tal? Buenos días, Cris. Buenos días, Gallo. Buenos días, andallero y andalleras. Bueno, ya está aquí, efectivamente, la gente está fatal. La búsqueda incansable de gente malita, pues así del tarro, ¿no? Y por eso en septiembre estamos de enhorabuena, porque vuelven los programas de los que nos nutrimos, los que vivimos del zapping loco. Ha empezado ya el nuevo MasterChef Celebrity, que debería ser el 11, pero que le han puesto otro apellido así con más lustre, que parece un trabalenguas. MasterChef Celebrity Legends.
1: Venga, vamos.
4: Adelante, Viviana Fernández, Anabel Alonso, Edu Soto, Pat Vega, el cordobés, Santiago Segura, Juan José Ballesta, David Bustamante, María Escoté, Ruth Lorenzo, Pocholo, Marina Rivers, Florentino Fernández y Mala Rodríguez. ¡Upa! Bienvenidos a MasterChef Celebrity Legend.
5: Pero suena cachondeo lo de Legend, ¿no?
2: Dios bendito, algunos yo creo que han participado en todas las ediciones, ¿eh?
6: Sí.
2: En las 11. Efectivamente, como dice Santiago Segura, suena cachondeo lo de Legends. De hecho, lo de Celebrity algunos ya les pillaba un poco por los pelos. Ya lo de Legends creo que ya es un poco demasiado. El caso es que no es una sensación mía. Es verdad que algunos han ido mil veces ya, como Anabel Alonso.
7: Es que sois unos auténticos valientes porque ya sabéis a lo que venís, ¿no? Como la otra vez.
8: E incluso hay una supervaliente que no es que sea repetidora, es tripitidora.
9: Más, eso es así.
10: Ella ha venido seis veces.
9: Es que la cocina es inabarcable.
2: No habrá otra gente de verdad, madre mía, tripitidora. ¿Qué secreto sabrá Anabel de los dueños de la productora, ¿eh? ¿Qué habrá visto un día sin querer para que le salga todos los años este bolo, ¿eh? Que un día habrá abierto una puerta, habrá visto algo y le habrán dicho, tranquila que vas a tener trabajo toda tu vida, pero a callar. Bueno, ¿y qué pasa cuando llevas siempre a los mismos? Pues que pierden la pasión, claro.
8: Se consigue con esfuerzo, con sacrificio.
11: Ay, por favor.
8: Y constancia. Venga, a lío.
12: Sí, chef.
2: Sí, chef.
8: Sí, chef.
9: Sí, chef.
8: Bueno.
2: Sí, chef. Sí, chef. Parecen mis hijos, chef, cuando les mando que vayan a recoger el cuarto. Sí, papá.
1: Sí, jefe.
2: Madre mía, parece que estáis obligados, de verdad. A ver si nos van a llamar para la siguiente edición y os va a tocar currar en algo, ¿eh? Madre mía. Bueno, algunos, viendo los nombres que les ponen a sus platos, da la sensación de que han vuelto más como a un trabajo, más bien como a una terapia, ¿eh? Le pasa a Paz Vega, mira.
8: Paz, cuéntanos, ¿cómo se llama tu plato? ¿Qué tres corazones has usado?
13: Pues mira, se llama Corazón Roto Viajando por el Mediterráneo.
9: ¿Y por qué está roto?
13: La vida. Ay, la vida en el mar es complicada, es compleja.
2: Corazón Roto Viajando por el Mediterráneo. ¿Es un plato o es una canción de Alejandro Sanz? Esto. El plato, además de ingredientes, lleva traumitas también, ¿eh? Le he puesto tomate, aceite, lágrimas y recuerdos. Madre mía.
1: Pobre.
2: Pero es verdad que titulando los platos se les reconoce bien, ¿eh?, a sus creadores, como por ejemplo con Flo. Comprobamos que sigue fiel a su esencia de tontaco.
14: Ponle un nombre a tu plato, Flo, por favor.
15: Este plato se llama Tres Corazones y un Ñordo para ti. Pero para ti.
2: Y un Ñordo para ti, ¿eh? Ferran Adrià llorando en una esquina ahora mismo. A ver cómo se titulan ahora mismo los platos. Es como un menú degustación que empieza así romántico y acaba en juicio, ¿no? Tres Corazones y un Ñordo para ti. Bueno, y además de los 16 famosos, aparecen en el plató más famosos todo el rato, sin parar. Se pasaron por allí los Gemeliers y me hizo mucha gracia un comentario de Juan José Ballesta, el Bola, mira.
16: Vamos a recibir a unos invitados. Jesús y Daniel Gemeliers.
17: Todos los conocí. Hola. Yo, así los conocí yo, a estos dos.
18: Yo conozco a uno, pero no sé cuál es de los dos.
2: Yo conozco a uno, pero no sé cuál es de los dos, ¿eh?
6: Sí,
2: lógico,
6: idénticos.
2: Lógico, que si es que no sé cómo les permiten salir alguna vez por separado.
1: Ya.
2: O sea, es una cosa que, en fin, yo no sé si ellos mismos a estas alturas ya saben cuál es cuál.
6: Yo, cierto, cuando estuve trabajando mucho con ellos, sí que los diferenciaba, pero ahora si me encuentro a uno por separado...
2: Imposible, claro. Es que llevan el mismo peinado,
6: digo,
2: la barba exactamente...
6: Si están juntos,
2: igual.
6: Sí, ¿eh? Si están juntos,
2: madre
6: sí.
2: Mía, qué difícil. Por cierto, que el pobre Bola fue el primero en irse y le preguntaron cuál era su favorito para ganar.
19: Bueno, Pepe, no siempre se puede ganar.
5: Oye, sabemos que es muy pronto. ¿Serías capaz de darnos el nombre del ganador o ganadora de MasterChef Legend?
19: Hay mucho nivel, pero me encantaría que ganara Manuel. Sé que tú puedes con ello, así es que ponte las pilas y dale caña, hermano.
2: Bueno, José Ballesta cree que va a ganar Manuel. Manuel Díaz, el cordobés. Su predicción es Manuel. Bueno, pues segundo programa y a ver qué pasa.
9: Ay, por Dios.
16: El aspirante que no continúa en las cocinas de MasterChef Celebrity Legend es... Manuel.
2: ¡Hostia, bola! Madre mía, qué ojo tiene el bola, ¿eh? Ya sabemos que su bola no era de cristal. Madre mía. Quedaban 15, dice, yo creo que va a ganar Manuel Ala.
1: Vaya, vaya ojo.
2: La semana siguiente.
6: Maravilloso. Vaya ojo, bola. Ay, que gane Flo, que le queremos mucho.
1: Vale, sí. Y la próxima edición de Iconos, vamos tú y yo.
6: Por cierto, una cosa.
1: Icons.
6: Y nosotros nos podemos
2: Si no es en inglés, no mola.
6: Nos podemos aprovechar de que está esta nueva edición y traer a alguno para hacer promo.
1: Ay, sí,
6: y
1: es
6: así
1: claro.
6: Les entrevistamos.
1: Es verdad,
6: ¿no?
1: Sí.
2: A la mala Rodríguez, que me hace mucha
1: Ay, la mala, por
6: Ay,
1: favor.
6: Que venga la mala.
1: Que
6: sí.
1: Venga la mala, por favor, que me da mucho juego. Gracias, Nacho, cuídate
2: a ustedes,
1: muchísimo.
2: Adiós.
1: Enseguida, atención, lo de cantar. 900-35-40-40 y con ruleta incluida. The Roulette Plus.
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1: Lo de cantar está preparadísimo esta mañana para que puedas llevarte la taza donde ya hablamos con Natasha y David, que están en el teléfono esperando, waiting. Hola, buenos días.
3: Buenos días.
4: Hola, buenos días.
5: ¿Qué tal? ¿Qué os contáis?
3: Hola, vamos para el colegio.
5: Muy bien, bien.
1: Muy bien. Oye, nos han dicho, David, que tienes exámenes estos próximos días, ¿no? ¿Qué pasa?
3: Bueno, pues tengo que hacer las evaluaciones iniciales y todo.
5: Sí, es como que hacen unas pruebas de control de a ver cómo van. ¿Sabes? Como,
1: ¿no
5: como,
1: es muy pronto para hacer
5: No,
1: exámenes?
5: Es como el informe de PISA,
1: vale.
5: Pero para ver cómo,
1: ¿sabes? Están de nivel, ¿no?
5: Sí.
1: Vale. Muy bien. Pues venga, aquí también te vamos a hacer un pequeño examen, David, prepárate, ¿vale? Le voy a dar a la ruleta que va a determinar cómo tenéis que cantar estas canciones que os vamos a poner. ¡Viene ya! ¡Atención!
6: Canto gregoriano.
1: Canto gregoriano.
5: Bueno, pues el Dai Dai de Shakira, sí.

0: Córdoba, muy bien.
1: Venga, sí, entonces es un punto, Gallo.
0: Sí, es un punto, lo doy por bueno, ¿vale?
1: Vale, para Natasha y para David. Vale. Y ahora atención. Venga, porque vamos a darle a la ruleta.
0: A ver qué sale.
2: Cantante de reggaetón.
0: Vale, muy bien.
1: Hombre, ¿te imaginas a Chenoa siendo cantante de reggaetón?
3: Cuando tú vas.
4: Yo vengo de allí. ¿Canta? Quiero ser. Yo no sé cantar así.
1: Hay que imitar a Bad Bunny como bostezando.
4: Cuando tú vas.
1: Muy bien.
0: Ahora sí, la doy por buena. Venga, vamos, va. Me sirve.
4: Gracias.
0: Muy bien, me
5: ya
0: sirve.
5: Estás ahí.
0: Muy bien, bueno, pues Natasha y David, habéis puesto mucha energía, así que os enviamos la taza firmadita y todo, vamos.
4: Muchísimas gracias.
1: Esperamos ahora como un mensaje estupendo, a ver qué decís.
4: Pues, muchas gracias.
1: Ya está, muchas gracias. Un sueño que tengáis pendiente, un deseo.
4: Ser futbolista profesional.
1: Toma ya, ¿te imaginas? Mira. Y ahora estamos hablando con David y el próximo, o sea, dentro de 10 años es David Beckham.
0: Muy bien, muy bien, claro. Podría ser. A ver si hay suerte. Os enviamos un beso enorme, ¿vale, familia?
4: Muchísimas gracias, chicos.
0: Gracias, bien jugado. Adiós.
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0: Si se trata de eso, de pasarlo bien, ya está.
1: Hombre, pues claro.
0: Es un momentito divertido. Y ajo, porque voy a lanzar una pregunta para que puedas enviar respuesta a nuestro WhatsApp. ¿Cuál es el peor regalo que puede hacerte tu pareja? En una encuesta, la mayoría de la gente respondió, obviamente, productos para el hogar.
1: Obvio.
0: O sea, una fregona, una plancha, sartén. Una sartén. Dice, madre mía, pero cómo puede ser. Pero qué morro, pero qué.
1: Yo puedo hacer una lista, de peores regalos que me han hecho.
0: ¡Hola! Oh. Bueno, pues, atención, que viene pregunta. ¿Adivináis cuál fue el segundo regalo más odiado? Haz tu apuesta, cuéntanos el peor regalo que te ha hecho una pareja, por favor.
1: Que te lleven al zoo, así, por ejemplo, ¿no?
0: ¡Hola!
1: ¡Hola, perdón!
0: ¿Pero también
1: perdón.
0: Te ha pasado eso?
1: Sí, me ha pasado. Una cita romántica y yo, uy, qué guay, una cita. Uh-huh. Y, bueno, tengo un regalo para ti, una sorpresa.
0: Bueno, pues tiene su rollo, ¿no?
1: Yo pensaba, un vino con unas uvas.
0: En un restaurante chulo, una terraza de Madrid. Pues no.
1: Pues no, olera caca en el zoo.
0: 616-529-899.
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0: Tengo que reconocer que un poco de miedo tengo. Las 8, las 7 en Canarias. A ver si vas a pillar la baja, Cris. ¿Y qué hago yo aquí solo?
1: Porque he cogido muchísimas bajas en este tiempo, ¿eh?
0: Tengo aquí un mensaje de un andallero que dice: hola, buenos días. Dile a Cristina que me he sentido reflejado.
1: ¿Ah, sí?
0: Cuando ha comentado ese dolor de costilla derecha en la parte baja. Yo también lo tengo, hice pilates hace casi 2 semanas. Y aún lo tengo, me cuesta hasta respirar. Me salió sin más al día siguiente.
1: De pilates, pero madre mía, tú estás acabado, ¿no?
0: Lo digo porque que sepas que esto va a durar 2 semanas.
1: No. Lo mío fue que me estampé contra... Bueno, me empujaron contra... Es que queda rarísimo, pero en un ring de los parques de niños, pues me puse a luchar contra mi novio porque pensé que era algo divertido.
0: Y no tanto.
1: Y no fue divertido. Nada divertido, claro. Porque él me acorraló a mí, si no yo lo acorralo a él. Quiero decirte que él no estaba haciendo nada malo,
0: vale,
1: estaba
0: que sepas
1: jugando.
0: Que esto no es de un día, esto va a durar una semana.
1: Madre mía.
0: Para que te vayas preparando, por la información que tengo.
1: Vamos a cantar.
0: Venga,
1: a
0: atención cantar. Que tenemos buena música, buen rollo y...
2: Buenos días, amor, amor, amor, 8 de la mañana.
0: Venga, vamos, ahora sí.
2: Con el gallo y con Cris en Andaya, me levanto sin drama.
1: Ay...
0: Ya empezamos.
2: Bromas, juegos, concursos, buen rollo. De vez en cuando también arman un pollo de los gordos.
0: A ver, que entre la paja.
2: Buenos días, amor, amor, amor. Son las 7 en Canarias.
0: ¿Has puesto faja alguna vez tú?
1: Yo vivo en faja, quiero decirte.
0: Ah, ¿vives en faja? Pues entonces ya está un poco más arriba, que tapen las costillas, ya está, no pasa nada.
1: Yo soy como la Beyoncé.
0: Que acaba de sonar, por cierto. A todos, buenos días. Vamos a por la información. Tenemos titulares. El diésel se dispara en septiembre a pesar de tener la rebaja fiscal de 20 céntimos por litro aplicada.
1: En solo 2 semanas el precio ha subido casi 10 céntimos por litro y ya roza máximos anuales. La ayuda termina a finales de septiembre y ya piden que se prorrogue.
0: Atención, maños. Descubren en Teruel los restos del primer Diplodocus hallado fuera de Norteamérica.
1: El ejemplar medía 25 metros y vivía hace 150 millones de años. Perdón. Este hallazgo aporta la primera evidencia de que este género cruzó continentes y refuerza la idea de que los dinosaurios migraban entre Norteamérica y Europa.
0: ¡Maño! ¿Qué pasa? ¿Cómo va la cosa? ¡Buenísimo!
1: ¡Qué guay!
0: Y atención, porque tenemos una última noticia. Maluma da la bienvenida a su segundo hijo.
1: El cantante ha compartido una foto con su mujer, la arquitecta Susana Gómez, y el pequeño en brazos. El bebé nació el pasado 14 de septiembre y se llama Orión. ¡Qué bonito!
0: Ay, me gusta mucho Orión, ¿eh?
1: Yo es que tengo una entrevista grabada a fuego en mi cabeza de él hablando con una presentadora de su país, donde habla de eso, que lo contentos que estaban de tener un varón, marica. ¿Sabes? Que lo dice así, que es muy gracioso.
0: Es verdad, sí. Orión.
1: Orión, ¿eh?
0: ¡Bienvenido, Orión! Venga, vamos ahí. Juancho y pareja. Atención, que vamos a por la pregunta que hemos lanzado hace un momentito. ¿Cuál es el peor regalo que puede hacerte tu pareja? Obviamente, productos del hogar ocupa la primera posición, pero claro, ¿cuál sería la segunda? Hola, buenos días, ¿qué tal?
3: El peor regalo que me han hecho a mí fue unas navidades y fue un cortafiambres.
4: Unos calcetines.
5: Nosotros creemos que es ir a ver una pelea de boxeo.
4: Pues podría ser un perfume que no te guste.
6: Mi marido me regaló un exprimidor de naranja. Y creo que lo peor de todo fue llegar a casa y ver que él había estrenado el regalo para ver cómo funcionaba aquello. Yo creo que eso es uno de los motivos por los que ahora es mi exmarido.
1: Toma. Ah, me ha dolido a mí, ¿eh?
0: Y que encima lo estrene él.
1: O sea, un regalo boomerang que encima es un exprimidor de naranjas, tío. O sea, de verdad, ¿eh?
0: Mira, te enviamos la taza de anda, ya va a quedar ahí en el aire, ¿vale? Te enviamos la
1: me
0: taza.
1: ¡Me divorcio!
0: ¡Me divorcio! No entres
7: a mí
0: casa.
7: Me da una pena.
0: La verdad es que sí, da penita, ¿eh? La taza firmada. Y ahora prepárate porque enseguida vamos a darte la pista que puede llevarte a Disneyland París. Un viaje para 4 personas con hotel y vuelos incluidos. Ahora llegan Ana Mena y Lola Índigo, Patitoa.
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1: La magia de Disney. Mira los fuegos artificiales. ¡Ay, qué momento, madre mía! Eso lo tienes que vivir. Atención, porque te llevamos de viaje a Disneyland París con tres acompañantes, con vuelo y hotel incluidos. Imagínate.
2: Pues sí, Gallo, van a poder descubrir el nuevo Disney Adventure World con el mágico reino de Frozen, los mundos de Pixar, el Avengers Campus de Marvel y un montón de nuevas aventuras.
1: Bueno, pues es el momento de la pista y ojo, porque esto va a ser rapidísimo. Tienes que estar muy atento, muy atenta. Y dentro de 15 minutos, a las 8 y media, ahora menos en Canarias, vamos a abrir nuestro teléfono gratuito 900-35-4040.
2: La pista es esta.
1: ¡Qué fácil! Es muy fácil esta mañana. Yo puedo hacerlo si quieres, puedo replicarlo.
2: A ver. Es verdad, ¿eh? Oye, así, ¿no? muy pillado. Sí.
1: Bueno, pues ya sabéis, 900-35-40-40, en 15 minutos vamos a abrir nuestro...
2: Y tienes tanto pelo, ¿eh? También.
1: Sí, también. El pelucón también lo tengo, sí. Pelo por todo el cuerpo. Bueno, ya sabéis, es muy fácil. Viaje a Disneyland París, eso puede ser para ti.

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1: Oye, que ayer estuvo en su última noche en Madrid, después de cuatro conciertos a Aitana, y además, acabamos de escucharla con segundo intento, subió en Superestrella de Blanco, Plex, y fue un momentazo, ¿eh?
2: ¡Qué bonito!
3: ¡Qué maravilla! ¡Felicidades, Aitana! Es como un sueño estar en un concierto de Aitana. Y hablando de sueños, fíjate que te vamos a llevar de viaje a Disneyland París con tres acompañantes con vuelo y hotel incluidos. Eso sí que es un sueño.
1: Pues sí, y ahora es el momento de llamar. ¡Ahora!
3: 900-35-40-40, que hemos dado una pista sonora hace unos 15 minutos. Y puedes estar en la gran final del próximo lunes 28 de septiembre de Anda Ya. Es un viaje alucinante, te lo vas a pasar muy bien. Y es, te lo digo así de claro, el objetivo de muchas familias de este país. Viajar a Disneyland París.
1: Hombre, es un check. Lo tienes ahí pendiente hasta que lo haces. Y veces, claro, si puedes, puedes repetir, claro.
3: Pero fíjate que van los vuelos y el hotel incluidos. Es una maravilla, ¿eh? Un viaje para cuatro personas. 900-35-40-40, 900-35-40-40. Hola, buenos días.
4: Hola, buenos días.
1: ¿Cómo te llamas?
4: Me llamo Gema.
1: Uh-huh. ¿Y de dónde llamas?
4: Desde Vigo.
3: Desde Vigo. Muy bien, Gema, bienvenida, ¿qué tal? Quiero preguntarte, ¿has escuchado esa pista sonora que hemos puesto hace unos minutos?
4: Sí, la he escuchado.
3: Sí, vale, muy bien. Pues entonces juegas con un poquito de ventaja. Vamos a jugar.
1: Vamos a por las opciones. Son Zootrópolis, Wall-E o La Guerra de las Galaxias. Tiempo.
4: La Guerra de las Galaxias.
3: Marcamos la tercera opción. Ay, ay, Gema, ay, Gema. Tenemos que decirte que... ¡que estás en la final!
1: ¡Qué malo!
3: ¡Era Chihuahua!
1: La pobre Gema, ¿cómo? ¿Voy a fallar? ¡No, has acertado!
4: ¡Muchas gracias!
1: Pues el lunes 28 de septiembre sabremos si eres la ganadora de ese viaje a Disneyland París para cuatro personas.
3: Y además te vamos a mandar a casa un pack de merchand de Disney con regalos muy chulos, muy guays, exclusivos de Disneyland París, un peluche, material escolar, complementos.
4: Genial, genial.
3: Lo vas a tener todo, ¿vale?
1: Muy bien.
4: Muchísimas gracias.
1: Un besito, linda.
4: Besitos.
3: Adiós. Ya tenemos a otra finalista, en este caso Gema de Vigo. La final el lunes 28 de septiembre. Y ahora tenemos otro Busca tu Regalo entre manos, así que vamos a escuchar la petición que nos llega a través de nuestro WhatsApp. Hola, buenos días.
5: Hola, soy Jessica y me gustaría sorprender a mi marido Mario. Llevamos más de 11 años viviendo fuera de España por su trabajo y eso pues nos ha hecho perdernos muchísimas cosas, no estar cerca de nuestros familiares y no estar con ellos todo el tiempo que nos gustaría. Este año ha sido un poquito más complicado por temas de familia y el no poder estar con ellos tanto como nos gustaría pues nos pesa un poquillo, así que quiero darle ánimo con ayuda vuestra. Muchas gracias.
1: Pues lo hacemos, nos ponemos manos a la obra. Venga, dale.
3: Eso es, enseguida tu familia te va a escuchar también.

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1: Estamos a las 8:34, ahora menos en Canarias. Andalleros y andalleras, vamos a viajar y lo vamos a hacer juntos. Vamos muy lejos, hasta Bélgica, para saludar a Mario. Lo tenemos en el teléfono. Mario, hola, buenos días.
2: Hola, Gallo, buenos días, ¿cómo estás?
1: Hola, Mario, somos Cristina Bosca y Dani Moreno, El Gallo, de Anda Ya de los 40, por si no lo sabías.
3: ¿Qué tal? Mario. Buenos días. Bueno, te llamamos porque nos han comunicado nuestros repartidores internacionales que hay un paquete muy especial en tu casa que viene desde más de 3.300 kilómetros de distancia.
2: Madre mía.
1: Sí, sí, muchos kilómetros. Oye, estás en casa ahora mismo, ¿no?
2: Sí, sí, sí, estoy en casa. Estaba... Justo iba a salir para el trabajo en un ratito, sí, pero estoy
1: muy bien.
2: En casa.
1: Pues mira, sal de casa, Mario, abre el buzón.
2: Sí.
1: Cógete la llave, a ver si ves alguna cosa ahí que te sorprenda, ¿vale? A esta hora de la mañana y desde España. Vale. Madre mía, hemos hecho un viaje rápido, ¿eh? Toda la noche viajando para arriba, para abajo.
2: Sí.
3: A ver, ¿qué será?
2: Sí.
3: ¿Lo tienes ya?
2: Un sobre.
3: Venga.
2: Azul.
1: Vale, ábrelo, por favor.
2: Lo abro un segundo.
1: A ver qué pone ahí, Mario.
2: A ver.
1: Venga, vamos allá.
2: Voy.
1: Adelante. A ver.
3: Sí,
2: mira, pone feliz cumpleaños.
1: Sí.
2: Uh-huh. Y pone las próximas vacaciones. A ver, vamos a ver. Pone, aunque físicamente no podamos estar juntos, siempre estás a mi lado. Gracias, te quiero.
1: Oh. Wow, pero Mario, ¿quién ha podido escribir eso?
2: Pues la verdad es que no lo sé. Uh-huh. No lo sé.
3: Pues mira, el mensaje está incompleto y lo vas a escuchar aquí.
2: Venga.
4: Le quiero dar las gracias a la persona más importante de mi vida, mi hermano. Desde que nací ha estado ahí, formando parte de todos mis recuerdos. Siempre ha sido mi mejor ejemplo. Una persona con una fuerza de voluntad admirable y de la que me siento profundamente orgullosa. Gracias por estar siempre cuando te necesito. Te quiero más de lo que las palabras puedan expresar.
3: ¡Te queremos!
1: ¡Wow! ¡Mario, tu hermana!
2: Mi hermana, sí.
3: Qué bonito, ¿no?
2: La verdad es que sí, que la quiero un montón y eso, pues estando ella en España, nosotros en Bélgica, pues sí. No nos vemos todo lo que deberíamos, pero
1: claro.
2: que la quiero un montón, la echo muchísimo de menos.
3: Uh-huh.
2: Sí.
3: Claro.
1: Una de las personas más importantes de tu vida, Mario, y hay alguien que lo sabe muy bien y te ha organizado un planazo increíble para que disfrutes, ¿eh?
2: Sí.
1: Pues,
2: sí.
3: Mira ahora debajo del felpudo y lee la nota que tienes ahí.
1: Venga, que está cerquita.
2: Perfecto.
1: Mario, con agilidad.
2: Venga,
1: vamos a ver.
2: Voy.
1: A ver qué encontramos ahí debajo.
2: Sí.
1: ¿Lo tienes ya, Mario?
2: Sí,
1: muy bien, venga.
2: Lo tengo.
1: Venga, adelante.
2: Pues una nota que pone: las próximas vacaciones nos tomaremos unos días para descansar y reconectar como se merece. Prepárate porque nos vamos en familia al Mar Rojo. ¡Madre mía!
1: ¡Wow! Mario, vaya viajando.
3: Pues mira, todo esto lo ha organizado tu mujer Jessica, que quiere verte siempre feliz y radiante y quiere decirte algo. Jessica, adelante.
5: Hola, cariño.
2: Oye, muchísimas gracias, que ser los
5: de
2: mejores.
5: Nada, que lo que queríamos decirte los niños y yo es que te queremos muchísimo, que siempre estás para nosotros. Y que eres lo más bonito que tenemos en nuestra vida.
6: Papá, muchas gracias por ayudarme en mis sueños y todo, y por el fútbol y por todo. Y algún día lo voy a conseguir por ti y eso. Muchas gracias, papá, por siempre apoyarme y madrugar por mí.
7: Wow. Tú eres el mejor padre del mundo y el único regalo que yo quiero.
1: Mario.
5: Queremos.
1: Mario, qué bonito.
2: Wow. Pues Cristina Gallo, que es que no sé qué decir, la verdad, que estoy súper emocionado, ¿eh?
3: ¡Qué bonito!
2: Estoy súper emocionado porque la verdad que mi familia, que son los mejores, que tengo una suerte increíble y de verdad es que no me lo merezco, de verdad que... Y muchísimas gracias a vosotros por preparar la sorpresa, que la verdad que joder, me habéis alegrado el día y lo empiezo a tope de energía. Muchísimas gracias, de verdad.
3: Qué majo, por favor, normal que te quieran tanto. Muchas gracias a ti, bonito, y felicidades.
2: Estupendo, oye, muchísimas gracias.
1: Te lo mereces, Mario. Mira ese vínculo que es la radio, que no se pierda nunca, ¿eh? Un abrazo desde España, ¿vale?
2: Un abrazo muy fuerte. Oye, muchísimas gracias.
1: Un besito grande. Gracias, familia. Bueno, y ojo, porque el que llega ahora puede hablar idiomas si él quiere. Se llama San Bernardino. No te muevas de aquí.
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1: Pues mira, Sabrina, que trabaja en una inmobiliaria, se la quiere liar hoy a su jefe, Manuel.
2: A ver cómo reacciona cuando se entere de que San Bernardino le ha ocupado uno de sus locales y encima le llame para pedirle que le ponga wifi.
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3: ¿Sí?
4: Es la inmobiliaria, ¿no?
3: Sí.
4: Samuel, ¿qué tal? Mira, soy el Robert. La gente que tenéis ahí al lado, que tenéis en el local, que está ahí ocupado, ¿qué tal? Bien, ¿no? No se están portando mal ni nada de esto, ¿no?
3: No.
4: Te lo vengo a decir porque hay alguna posibilidad de que tú les pases algo de wifi para la clave o lo que sea, para que tengan ellos ahí para conectarse.
3: No, yo mi wifi no lo pongo a partir de tengo cosas ahí.
4: Pero es que también si no se me van a rebotar ellos.
3: Yo les preguntar a otro vecino o algo, ya te digo, yo no puedo dar a wifi.
4: Yo no me quiero poner a mala, Samuel.
3: Pero yo quiero que tú me entiendas.
4: Pues hacemos una cosa, mira, les diré a ellos que hagan un agujerito en la pared que está con el local y que te pasen una manguera o algo y por lo menos la conectas al algún grifo que tengas tú en un baño o algo. Algo para que ellos tengan solo por la noche o los fines de semana algo de agua para arreglarse.
3: No, yo no puedo darle agua.
4: ¿Tampoco? Hombre, es para...
3: Lo siento, pero no.
4: Pero estamos hablando para ir en plan a buenas, ¿sabes? Yo hablo con
3: si
4: ellos.
3: Yo no tengo ningún problema, ya te he dicho. Mientras estén ahí, a mí no me suponga nada. Yo no
4: ¿Y qué quieres? ¿Que se lo diga y se me alteren? Claro.
3: Pero no quiero que se altere nadie. Pero le puedes preguntar a otro, ya te digo. Tienes el al lado, tienes vecinos arriba. Tienes mucho wifi. De hecho, a mí me llegan aquí un montón de redes.
4: Voy a llamar yo al blister. Voy a llamar al blister y se lo voy a explicar. A ver, ya verás tú ahora la que se va a liar.
3: Llámalo.
4: Yo medio.
3: Ya, sí, yo te entiendo a ti.
4: Yo entero.
3: Entiendo lo que me dices, pero yo no puedo hacer nada. Dile que yo no puedo.
4: Voy a llamarle un momento, no me cuelgues. Ah, ya está, vamos a arreglarlo a buenas.
3: No, yo no le voy a dar eso, yo te digo que no.
4: Espérate un segundo, que hablé con el blister yo. ¡Listi! Me ha dicho que ahora que está mirando a ver cómo hace lo del agua y lo del internet, que a ver si esta tarde lo puede gestionar, que no se acordaba de la contraseña. Un momento, espera. Que sí le he dicho, ¿vale?
3: Pues dile, le puedo decir que no, si quieres.
4: Espérate un segundo, Samu, no la liemos, ¿vale? Que no me está escuchando él. Es para tranquilizarlo.
3: Tú haz lo que consideres, pero yo no se lo voy a dar.
4: Pero que es para tranquilizarlo, que no me escucha él a mí ahora, pero no me la líes porque es que se va a liar.
3: Vale, pues lo que tú consideres. Espera. Yo no se lo voy a dar. Tú habla con él lo que quieras hablar, pero yo no se lo voy a dar.
4: Espérate un momento, Samu. ¿Qué pasa, Blisti? La contraseña tiene que mirarlo. Y lo del agua, a ver que iba a hablar con un fontanero, el que conoce, para ver cómo hacía el empalme. Samu, ya se ha quedado más tranquilo, ¿vale? Entonces, vamos a ganar un día y a ver si mañana tienes el código.
3: Pero que yo no te lo voy a dar.
4: Pero si le he dicho a él que el código que estás averiguándolo.
3: Pero si ya te he dicho que no 20 veces.
4: Tú me has dicho que sí, que el código era de empresa.
3: Te he dicho que no te voy a dar ni el wifi ni agua.
4: Agua, hablaré yo con un fontanero para que vaya allí. No te preocupes que no vas a tener que hacer tú nada.
3: Pues con mi agua no va a ser y con mi wifi tampoco.
4: No nos pongamos problemas, por favor, te lo pido.
3: Vale, ya te he dicho que no...
4: Me vuelvo loco aquí y empiezo a liarla. Hombre, no quiero ponerme mal.
3: Yo tampoco.
4: Me haces ponerme loco. Y hablaré con el Blisti y se va a liar. Que te van a hacer un agujero en la pared.
3: Pues espero que no, vamos, ya te digo.
4: ¿Cómo que espero? Si se ponen a malas, no los conoces tú al Blisti y al otro.
3: Bueno.
4: Mañana arreglado.
3: No, pues no sé cómo, es decir, aquí no, pero bueno, bien.
4: Te tomo la palabra, me has dicho mal.
3: Correcto,
4: vale,
3: mi
4: bien.
3: Palabra es que no te voy a dar el wifi y no te voy
4: me
3: a dar
4: Me has dicho vale bien, me has dicho ahora mismo.

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1: Venga, Cris, andalleros y andalleras, una pregunta que parte de cero.
2: A ver, cuéntanos.
1: La pregunta es, ¿mayonesa o maonesa? Ambas son correctas, ya lo digo ahora, dependiendo de lo que opines. Pero tengo una segunda pregunta. ¿Es española o es francesa? A las 9, las 8 en Canarias. Vamos a intentar resolverlo definitivamente aquí en Anda Ya.
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0: Las 9, las 8 en Canarias. No te muevas de aquí porque todavía nos queda tiempo hasta las 11, las 10 en las islas. Es el momento de ir a por nuestro superdato, pero antes de todo eso, antes de hablar de la mayonesa, Cristina Bosca.
1: Mayonesa,
2: mayonesa, que yo me bate como siendo mayonesa.
0: Ay, qué rico.
1: A ver, estaba ahí hablando y empiezan las 9, las 9, las 9.
0: Las 9.
1: Ya voy, que tengo la costilla rota, dejadme que vaya poco a poco.
0: Antes de hablar del superdato y hablando de mayonesa, por favor, tenéis que probar esa tortilla con mayonesa, un huevo, un poquito, una cucharada de mayonesa, un poquito de sal, lo metes, lo bates bien, bien, bien, bien, bien, y lo metes al microondas, 1 minuto 30, y sale una tortilla rica, pero rica, rica. ¿No la habéis probado?
1: No, qué asco.
0: ¿No la has probado eso?
1: No.
0: Oye, perdona, ¿cómo que qué asco?
1: A ver, ¿mayonesa de bote?
0: Claro.
1: ¿Con tortilla?
0: Sí, sí, sí.
1: ¿Y
0: sí.
1: patata?
0: ¿No lo has probado
1: pero
0: eso?
1: Pero la patata te la frías,
0: ¿no?
1: Antes.
0: No, sin patata, sin patata. Huevo y mayonesa solo.
1: Vale, vale, vale.
0: Buenísimo. Madre mía, José Andrés, el chef José Andrés lo ha dicho. Esa era la tortilla del año.
1: ¿Ah, sí?
0: Claro, tenéis que probarlo súper rápido.
1: Pues nada, haznosla y tráela.
0: De nada, por el consejito, ¿eh? Bueno, vamos a por nuestro superdato, atención.
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0: Mayonesa o maonesa, son correctas las dos, pero ¿es española o es francesa? La teoría más famosa dice que un duque francés probó en Mahón una salsa de huevo y aceite en 1756 y se la llevó fascinado a Francia con el nombre de mayonnaise. Pero otros sostienen que la salsa se inventó en Bayona, en Francia, y por eso debe llamarse mayonesa. Ahí está. O sea, que no hemos resuelto nada, en definitiva.
1: Genial, estupendo.
0: Ahí se queda, ¿sabes?
1: Pero con la regla no te pongas a hacer mayonesa, ¿eh? Que no.
0: Se corta.
1: Eso es un mito.
0: Bueno, ahora sí, atención, que vamos a seguir bailando, pero con el número uno en los 40. Si somos muy fans de este artista, pues se dice ya está y no pasa nada. ¿Vale? No puedes ni hablar, ¿no?
1: No.
0: Está comiendo ahí una barrita. Bueno, atención, energía, que llega Teddy Swims. Número uno en los 40 con Mr. Noverall.

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1: Ahí tenemos muchas ganas de hablar con Diana, que está en Guadalajara. Diana, buenos días. Hola, bienvenida.
2: Hola, buenos días.
3: Buenos días. Oye, queremos saber, no sé, cuáles son tus sueños en esta vida.
2: Ah, pues mira, lo primero es, bueno, ahora mismo el más cercano que tengo es sacarme la oposición.
3: ¡Oh!
1: Muy bien.
2: O sea, y bueno, pues nada, lo más importante es la salud de mi familia. Este ¿sí? sería el sueño más grande, que toda mi familia siempre esté bien.
1: Bien. Muy bien. ¿Y algún caprichito que tengas en la mente así que quieras darte?
2: Bueno, un viajecito, ¿no? Sí. Un viajecito no vendría mal.
1: ¿A dónde? ¿Dónde te gustaría ir?
2: Bueno, si me gano el de Disney, que ustedes todos los días están pues sorteando.
1: Muy bien,
2: fenomenal.
1: Muy bien.
3: Pues
1: bien.
3: Ya sabes, mañana recuerda que a las 8:15 damos la pista y a las 8:30 volvemos a tener a una persona al teléfono para ver si puede ganar. Ojalá seas tú y ojalá ganes, Diana.
2: Sí, pero, va a ir con mi bebé para allá.
3: Que le estamos poniendo aquí los sueños. Y en ningún momento suena la taza y es lo que te puedes llevar ahora.
1: Ese es el objetivo. Pues sí. Venga, vale, vamos a jugar. Vamos a jugar a Mira Quién Habla, te vamos a poner algunas frases, algunos sonidos y ojo porque vamos a darte tres posibles respuestas. A jugar, Diana.
3: Vale, lo que realmente estás pensando cuando dices que esta semana te vas a poner en serio con el gimnasio.
4: Eso es lo que yo me creo. Luego otra cosa es que sea realidad, que evidentemente no es verdad, pero yo me lo creo.
3: ¿Quién cree cosas que no son ciertas? A, Luis Enrique. B, Xavi Hernández. O C, Luis de la Fuente. Tiempo.
2: El A.
1: Luis Enrique, pues tengo que decirte, Diana, que ¡es correcto! ¡Correcto! Que está nominado a Balón de Oro por Mejor Entrenador. Venga, muy bien, Diana, primero acierto, vamos a por la siguiente.
3: Mira, cuando te estás duchando y de repente sale el agua helada. ¿Quién canta este ay, ay, ay? A, Juan Luis Guerra. B, Marc Anthony. O C, Luis Fonsi. Tiempo.
2: ¿Qué? Marc Anthony.
1: Marcamos la B. Ay, ay, ay, Diana, ay, ay, ay. ¡Es correcto! Ay, ay, ay, ay,
3: ay, ay. Eso ha dicho también cuando se ha despertado hoy, porque hoy cumple 58 años y ha dicho ay, ay, ay.
1: Ay, ay, ay, que me cae otro.
3: Oye, por cierto, yo estuve hace no mucho en el aeropuerto con Juan Luis Guerra.
1: ¿Ah, sí?
3: Sí, coincidimos en la zona del control de seguridad.
1: Tiene pinta de ser buena gente, muy alto, buena gente.
3: Muy alto te iba a decir, sí. Sí, sí, sí, sí, sí.
1: Bueno, pues fantástico. Diana, que te vamos a enviar la taza hasta Guadalajara, ¿vale?
2: ¡Qué emoción! Siempre la escucho por la mañana, días de hacer 50 llamadas, así que he tenido mucha suerte hoy.
1: ¡Qué bien. Guay! Nos encanta hablar contigo. Un beso enorme, Diana.
2: Gracias.
3: Suerte que la oposición. Un besito.
1: Adiós, mucha suerte. Bueno, y atención porque vamos a hablar de cosas culturales en Anda Ya. Yanire, buenos días.
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0: hasta las 11, las 10 en Canarias. ¡Anda ya! 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
1: ¿Y qué están haciendo los de la familia de Anda Ya en este momento? 9.35, hora menos en Canarias. Vamos hasta Bilbao, hasta Bilbo. Vanessa, Egunon, buenos días.
2: Egunon, buenos días.
3: ¿Qué tal? ¿Cómo estás? Cuéntanos tu vida un poquito.
2: Pues bien, no sin trabajar, que estoy de fiesta, así que muy bien.
3: Oye, qué bien. ¿Y eso por qué?
2: Pues porque como trabajamos muchos días seguidos, luego nos dan un par de ellos de descanso.
3: Qué guay.
1: Muy bien, pues aprovecha que te han levantado tempranito, que ya lo tienes casi todo hecho, que tienes fiesta y que nosotros vamos a arreglarte la taza de Anda Ya. Vamos a jugar a la pistaza, ¿vale? Tienes hasta tres pistas, son tres tazas de momento. Y atención, por tres tazas, letra de la canción leída por Chris, poniendo la voz de Mickey Mouse. Chris.
3: Ay, a ver, un momento que entre en el personaje.
1: Venga, métete ahí en el traje.
3: ¡Soy Mickey Mouse!
1: Muy bien.
3: ¿Así, por ejemplo?
1: Está muy bien. Venga, vamos a por la letra.
3: Te juro que a nadie le he vuelto a decir que tenemos el récord del mundo en querernos.
1: Muy bien. Oye, fantástico, ¿eh?
3: Sí, es que me he comido muchos capítulos.
1: Esto lo vamos a repetir.
3: Ah, bueno, cuando
1: porque
3: queráis.
1: Te sale muy bien. ¡Vanessa!
2: Sí.
1: Dime.
2: Jol. Ahora no sé decir, la tengo, pero no sé quién es.
1: Ay, corre que se acaba el tiempo.
2: Nada.
1: Bueno, tenemos más pistas, atención.
2: A ver.
1: Por dos tazas, una versión coreana de esta canción que estamos buscando. Escucha bien.
2: La oreja de Van Gogh.
3: Ahora sí, ¿eh?
2: La oreja de Van Gogh.
3: ¿Qué canción
1: puede ser?
2: No sé si es la de la playa o una de la oreja de Van Gogh, fijo,
1: sí, pero ¿cuál?
3: O cántala.
1: Cántamela.
2: Bueno, por eso esperaba con la carita tapada. Rosas.
1: ¡Rosas! ¡Vamos! Es correcto, eso es. Por eso
3: Vanessa, ¿eres de Amaya o eres de Leire?
2: Era de Amaya, pero me gusta también Leire, la verdad.
3: Entonces, ¿eres team? Las dos juntas, por favor, ya, ¿eh?
2: Pues sí, no estaría mal.
3: Me encantaría.
1: Que nos sorprendan con un concierto con las dos cantando en el escenario. Wow, eso
3: me encantaría.
1: Eso sí que lo petaría, de verdad. Muy bien, Vanessa, te enviamos dos tazas hasta Vivo, ¿vale?
2: Vale, perfecto, gracias.
1: Un beso enorme, Egunon.
3: Qué bien,
1: gracias.
3: Lo has hecho.
1: Caricasco, gracias, Vanessa, gracias por estar ahí. Bueno, enseguida está aquí Geru Sánchez. Vamos a abrir nuestro teléfono, 900-35-40-40. A ver, otra vez.
3: Bienvenido a la casa de Geru Sánchez.
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2: ¡Bam, bam, bam, bam! Siempre nos pone muy happy. Keru Sánchez, buenos días.
3: Ay, que por cierto, que he escuchado que habéis dicho que como Juan Luis Guerra es alto, es buena gente.
4: Eso, no.
3: No, eso también. Entonces yo también, ¿no? ¿O no?
4: No, no, no, es buena gente, pensamos.
2: Ah, sí, hecho. Sí, sí, no, no conocemos personalmente.
3: Ah, claro. Pensaba que era como una regla
2: buena
3: de tres.
2: Buena gente y alto.
4: Ah, lo que dicen que de los altos es otra cosa, ¿eh?
3: ¿Qué dicen?
2: ya sabes.
3: ¿Qué dicen?
2: La L, la L invertida, ya sabes, ¿no?
3: La L invertida.
2: Bueno, venga, va. Vamos a jugar con invertida. Rocío y Jesús, que están en Málaga. Andale. Hola, Rocío y Jesús, ¿qué tal? ¿Estáis felices?
5: Hola, buenos días.
6: Buenos días, ¿qué tal?
3: ¿Eres alto?
5: No, bajo y calvo.
4: Uy, pues también dicen cosas de eso,
2: sí,
4: ¿eh?
2: Sí, sí, sí. La alopecia. Cuidado con esto, ¿eh?
3: Bueno, venga, pues vamos al musiquero.
2: Venga, vamos a jugar, hombre. Sí, que de verdad. Atención, familia, que tenemos aquí a Keru. Necesitáis cuatro rimas y os vamos a enviar la taza hasta Málaga. ¿Estáis preparados?
4: Está acordando de la peli El Diablo con el Diablo, de Elizabeth Harley.
3: Sí, sí, me encanta.
4: Cuando le dice, venga, te convierto en jugador de baloncesto.
3: Sí, y se llevó una sorpresa en el vestuario.
4: Claro.
2: Venga, vamos a jugar, Rocío, Jesús. Esto empieza ya.
3: Un, dos, tres y atención, vamos ya. Que ya empiezan de ayer, o sea, gran trivial musical. Ayer fue su cumpleaños, no es actriz ni cantante. Ella es periodista, pero bueno, eso era antes. Cumplió 54 años, ayer fue noticia. Hablamos de la reina de España, cuyo nombre es...
6: Leticia.
3: Venga, vamos, ahí, a dúo.
2: Primero acierto, vamos.
3: Ay, ayer en jornada de liga ante el Deportivo Alavés por fin ganó su partido y además jugando bien. El de la tierra de las fallas, que ya perdía la paciencia. Al fin la afición celebra una victoria del...
6: Valencia.
2: ¡Claro! Sí. Perfecto, van dos.
3: Nuevo documental de un cantante español. Dice que puedes verlo entre canción y canción. Si digo El Canto del Loco, ya lo puedes intuir. Era el vocal de aquel grupo. Hablo de...
5: ¡Dani Martín!
2: ¡Sí!
3: ¡Qué fácil!
2: Jesús, ¡vamos!
3: Nos vamos con Nicky Jam a la lista de los 40. Precisamente se encuentra en el puesto número 40. Lo voy a poner muy fácil. Espero que tengáis suerte. Empiezo y termináis. Se llama Loco por...
6: Verte.
3: ¡Venga, sí, ya! ¡Vamos ya! ¡Ya terminando ayer!
2: ¡Venga, trivial música!
3: Carlos.
2: Muy bien, Málaga, Rocío, Jesús, os lleváis la taza de Anda Ya, felicidades.
4: Muy bien, ¿eh?
5: Y puede ser dos tazas.
2: Tenemos dos tazas.
4: Mire, yo no mando.
2: A ver, vamos a mirar ahí a la dirección.
5: Hemos estado bien.
3: Ya sabes lo que dicen de los que piden dos tazas.
4: Sí.
2: ¿Le damos dos tazas o no? A ver, Quique, ¿qué hacemos?
7: Sí, fiesta.
2: ¿Sí? ¿Fiesta? Sí, pues venga, ya. Dos tazas hasta Málaga, vamos. Perfectísimo. Gracias. Muy bien. Gracias. Marisa está diciendo, venga, hombre, ya.
3: Marisa nunca está de acuerdo.
2: Siempre la contra tú.
4: Vale, bueno, familia, oye, gracias. Vamos ahora con la que para mí, sin duda, es la canción del verano. Estamos todos de acuerdo, ¿no?
2: Eso es la graciosa. Pero antes os tenemos que contar una cosa. No te muevas, ¿vale, Keru? Te regalamos un viaje a Disneyland París para cuatro personas con vuelo y hotel incluidos para que descubras un mundo alucinante, el nuevo mundo de Disney Adventure World con los sitios, los mundos de Frozen, Pixar y Marvel.
3: ¡Ay, Disney, Disney!
2: ¡Venga, vamos!
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Estamos en nuestra última hora juntos, las 10, las 9 si estás en Canarias. Siempre lo decimos aquí en Andaya, nos encanta la gente valiente, la gente que se lía la manta a la cabeza y dice, pues voy a hacer un cambio radical. Esa es la pregunta que te vamos a hacer esta mañana, que puedes contestar en nuestro WhatsApp 616529899. ¿Alguna vez has hecho un cambio radical en tu vida? ¿Lo dejaste todo atrás para perseguir un sueño? ¿Qué sueño era ese? ¿Salió bien? Yo qué sé, ¿decidiste adoptar un nuevo estilo de vida muy diferente al tuyo? Pues mira, cambio de ciudad, cambio de vida. Voy a romper con todo. Yo qué sé, irte a un pueblo de 3 habitantes a vivir. Cambiar tu casa, pues yo qué sé, por un barco, una cabaña. Cuéntanos, ¿alguna vez te la jugaste montando tu propio negocio? Un poquito arriesgado, ¿te salió bien? ¿Has hecho un cambio radical en tu vida? ¿Haciendo qué cosa? 616-529899. 616-529899. Esperamos vuestros mensajes porque va a caer la taza de Andaya. Y enseguida te voy a dar un notición relacionado con Shakira, la loba.

por Madrid. Bienvenida Shakira a nuestro país. Bienvenida con los 40, los brazos abiertos. 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

0: y Lola Índigo de la manita con Patito A. Esto ha sido el número uno en los 40. Bueno, ahora sí, vamos a abrir ese WhatsApp 616-529-899. Muy interesante, de verdad, las historias que nos estáis enviando, porque hablamos de cambios de vida radicales. Te embarcaste, yo qué sé, en un reto personal curioso, dar la vuelta al mundo, viajar. Pues mira, no tengo que trabajar, me lío la manta a la cabeza. Te gastaste toda tu pasta, tus ahorros, en una decisión que parecía para muchos, una auténtica locura. En plan, ¿pero qué vas a hacer? Pero a tu edad, ¿pero cómo vas a hacer esto? Y tú diciendo, mira, que me da igual, que la vida es corta, que lo tengo que hacer. Te apuntaste a una aventura sin fecha de vuelta, por ejemplo. Cuéntanos, 616-529-899. Hola.
1: Hola, buenos días, andalleros y andalleras. Mi nombre es Tara, soy de La Palma, Islas Canarias. Y hace 10 años ya me fui a estudiar psicología, cuando todo el mundo me decía que eso no tenía salida, dejando atrás un trabajo fijo, una casa propia y mudándome a otra comunidad autónoma para hacer la carrera de mis sueños.
0: Muy bien.
1: Y nada, todo acabó bien, fueron 4 años maravillosos y terminé la carrera. Y después de terminar la carrera, pues he tenido 3 trabajos de psicóloga.
0: Muy bien.
1: Así que nada, historia con final feliz, pero muy arriesgada. Así que nada, un besito para todos, buen día.
0: Gracias, mucha suerte en ese objetivo, esa aventura personal, ¿eh? Cuéntanos, ¿has hecho un cambio de vida radical? Sí, ¿cómo fue eso? Buenos días.
2: Pues mi cambio radical de vida viene en los próximos meses. Voy a vender mi casa aquí en España para irme con mi mujer y mis 2 hijos a Ecuador y montar un negocio allí.
0: Muy bien.
2: De compra de terrenos.
0: Sí.
2: Y construcción y venta de casas. Va a ser un cambio radical porque nos cambiamos no solo de país, sino de continente. Uh-huh. Y realmente estamos enamorados de ese país. Entonces, imagínate el cambio radical. Uh-huh. Así que nada, un saludo, anda ya. Y que tengáis un buen día. Chao.
0: Gracias. Espero que nos escuches desde allí, con la aplicación gratuita de los 40, ¿eh? Ese coge con cobertura total. Lo vas a escuchar seguro. Que, por cierto, mucha suerte en ese viaje. ¿Alguna vez te la jugaste montando tu propio negocio poco arriesgado? ¿Te salió bien? ¿Lo has dejado todo por amor? Que también podría ser un cambio radical en tu vida. ¿Hasta dónde te fuiste por él o por ella? Cuéntanos, 616-529-899. Por cierto, latinos del mundo, buenos días.
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0: A los dos, Romeo Santos y Prince Royce con Dardos. Abrimos de nuevo ese WhatsApp con muchas historias personales, algunas de verdad increíbles. Has hecho un cambio de vida radical. En algún momento has dicho, voy a cortar con esto y voy a cambiar mi vida. En otro sitio, otro lugar, con otras personas, otro estilo de vida, otro trabajo. Voy a cambiar. 616-529-899. Me gusta la gente valiente, ya te lo digo. Gente como esta andallera. Hola, buenos días.
1: Buenos días, andalleros y andalleras. Pues mi cambio radical fue hace 21 años, cuando dejé mi país, dejé a mi marido y mis hijos en Uruguay. Me vine para España, empecé a trabajar, alquilé un piso. A los 4 meses pude traerme a mi familia, me hice el curso, me saqué la TIP de vigilante de seguridad y hoy día, pues la más feliz del mundo aquí en España, sigo viviendo en Cataluña y agradecida de la vida por la oportunidad de estar aquí y disfrutar de mi familia cada día. Un besito, los escucho todos los días.
0: Ay, muchas gracias por estar ahí, gracias. Cataluña, nos encanta esto, ¿eh? 616-529-899, te vamos a enviar la taza de Andalla. Nos ha encantado la historia, ¿vale? Y enseguida ese WhatsApp lo vamos a tener abierto justo

0: Me parece un regalo.
1: Cuando era joven, mucho más joven que hoy.
0: Y esto también es un regalo, ¿eh? Momento Help con Santa Lucía. Puedes dedicar este espacio incluso a una canción en Anda Ya y los 40 a esa persona que siempre ha estado ahí para ti. Tenemos mensajes que han llegado a nuestro WhatsApp 616-529-899. ¡Hola!
2: Buenos días, andalleros, andalleras. ¿Qué tal, Cris? ¿Qué tal, Cayo? A la persona más especial del mundo, creo coincidir con todos los demás, es de agradecer a mi madre, la cual sin ella no estaría aquí en este mundo.
0: Bueno, pues fantástico. Vamos a dedicarle esta canción a esa persona que siempre está a tu lado. 616-529-899.

0: Otra maravilla con Rosalía, Reliquia. Momento Gel con Santa Lucía. Claro que sí, está abierto nuestro WhatsApp para que puedas dedicarle una canción, este momento increíble, a una persona que siempre está a tu lado. Saber que tienes a alguien que estará a tu lado, a tu vera, siempre. También en los momentos complicados. Y que tú harías lo mismo por esa persona, porque no hay nada más humano que ayudar y ser ayudado. Santa Lucía, una vida contigo.
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Buenos días, la mañana del miércoles sigue aquí en los 40 con todos los éxitos. Y este que acaba de sonar es el más importante de nuestra lista, es el número uno, que está en manos de Teddy Swims. Mr. Noridol es una de las canciones que ha ido estrenando durante su reciente gira y es una de las canciones que estará en su próximo disco.

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1: Bueno, pues por ahí estaba Rauw Alejandro con uno de sus más míticos éxitos, Todo de ti. Feliz miércoles a todo el mundo desde los 40. Ya tengo las redes sociales abiertas para recibir tus mensajes en David Álvarez FM en Instagram. ¿Quieres un saludo? Pues pídelo. Ahora el Love Me Now de Robin Linney.

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0: Ayer la vi, ahí tenías a Juan Magán y Omar Montes juntos sonando en los 40, donde te hablo de Coldplay, que también han sonado hace un momentito junto a The Chainsmokers. Bueno, siguen dejando caer detallitos de lo que puede ser su 2027. Se habla de una gira mundial súper extensa. Ya sabes que hay rumor de que podría haber una residencia de más de 10 conciertos en España. Y también se habla ya de que podrían estar trabajando en un nuevo álbum. Hoy te damos más detalles en los40.com, ¿vale? Si te apetece, conéctate y te enteras absolutamente de todo acerca de la última hora de Coldplay. Ahora quiero hablarte de Miley Cyrus, que este viernes va a lanzar su nuevo disco donde se quita el apellido. Ya solo la llamaremos Miley. El álbum se titula como esta canción que ya te pongo, Bass Persuades.
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Hoy en Madrid se va a celebrar una listening party de este nuevo álbum. Ya os contaremos porque vamos a estar por allí, aunque no nos importaría nada estar en Los Ángeles, donde va a estar actuando en directo tanto en el día de hoy como el próximo 18, el día en el que se lanza el disco. Bass Persuades, esta es la canción que le da nombre y que lo adelanta. La vuelta de ahora tan solo Miley. Los 40. Esto sigue, venga, más vitamina musical para tu miércoles.

0: de nuestras favoritas de Rihanna sonando para ti en la radio de los éxitos. Ahí tenías esa anemia. A la vuelta te voy a poner una canción de un artista español que es el que más semanas lleva liderando la lista de ventas en nuestro país. ¿Sabéis de quién se trata? ¿Sí? ¿No? Bueno, lo descubres a continuación. Quédate conmigo, no desconectes. Los 40.
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1: Pero qué bueno es, os prometo que me pone el vello de punta cada vez que escucho una de sus canciones. Ahí estaba Dani Fernández en los 40. Ahora mensajes de los que tú me puedes dejar si quieres en este momento, también a través de Instagram en David Álvarez FM. Por ahí tengo el de Mónica que dice: hola, buenos días desde Burgos. Me encantaría enviar un saludo a toda la gente que escuchamos los 40, pero en especial a mi amiga Carol, que está de cumpleaños. Muchas felicidades a Carol. No me ha dicho cuántos cumple, pero un beso muy grande desde aquí. También tenemos a Cris, que está en Sevilla. Ella trabaja en la, dice, garita de administración de un centro de salud y ahí me está escuchando con sus compañeras Leti y Paula. Pues nada, que tengáis un gran día de trabajo. ¿Tú estás también en el trabajo? ¿Quieres aprovechar y saludar a los compis mientras nos escuchas? Pues pídeme el saludo a través de las redes sociales. Enseguida abrimos nueva hora y lo haremos ni más ni menos que con Ana Mena y Lola Índigo. Enseguida en los 40, Patito A.
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0: Es una canción tremendamente adictiva, lo ha sido muchísimo durante todo el verano. No hemos parado de bailar este merengue pop de Ana Mena y Lola Índigo, una colaboración esperadísima por todos sus fans que por fin se ha producido y esperemos que no sea la primera y última, sino que sea la primera de muchas. Ahí tenías Patito A.
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0: Esta semana sigue en el podium de la lista de los 40 y ahora el tema con el que conocimos a Alex Warren, que hace poco sacó un nuevo disco.

0: para los más romanticones, para aquellos a los que os gusta poneros un poquito ñoños, a mitad de semana aquí teníamos este baladón de John Legend, All of Me. Ahora nos vamos al nuevo disco de Camilo que salió el pasado día 9, se llama Para Cuando Sean Mayores, y nos quedamos con esto, El Árbol.
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0: pidiéndote que les quieras un poquito, un cese por lo menos. Ahí estaban Romeo Santos y Prince Royce, los auténticos jefes de la bachata, juntos por primera vez en un álbum colaborativo que ha sido todo un éxito. Ahí tenías Dardos. Ahora nos vamos a por el último álbum de Ariana Grande.
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0: Un álbum que es algo así como el reverso de su anterior disco Eternal Sunshine. Aquel era luz y este es oscuridad. Nos gusta mucho. Esto es Hate That I'll Make You Love Me.

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1: En los últimos minutos, en los 40, dos colaboraciones de auténtico lujo. Una internacional, la de Madonna con Sabrina Carpenter, ahí estaban sonando con Bring Your Love. Y otra de nuestro país, la de Lola Índigo y Lucho RK con el bachatón de la L. Vamos a por algunos de los mensajes que me seguís dejando en Instagram y en TikTok, en David Álvarez FM. Tengo, por ejemplo, el de Hugo, que nos saluda desde Zafra, en Badajoz. Alexandra me cuenta que es ecuatoriana, pero que lleva ya un tiempo en nuestro país y que nos está escuchando mientras trabaja en el Ayuntamiento de Barcelona. Feliz día para ti, Alejandra. También tengo a Inma, en este caso también desde el trabajo. Dice, con unas ganas de fiesta, David, porque este fin de semana arrancan las fiestas patronales de mi pueblo Alcocer, en Guadalajara. Pues nada, que las disfrutes mucho y cuenta atrás, ¿eh? Ya estamos en la mitad de la semanita, ya queda poco para que llegue el fin de, y con éxitos todo llega antes y es mucho más fácil.
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0: también este otro, el de Tame Impala y Jenny de Blackpink. Ya llegan, quédate.
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0: Pues la verdad es que esta colaboración ha sido un win-win, que se suele decir. Todos han salido ganando porque tanto a Tame Impala le ha servido para meterse aún más en el público mainstream, como a Jennie para seguir revalorizando todo lo que hace al margen de Blackpink. Juntos en el remix de Drácula, lo que acabo de ponerte en los 40. Enseguida abrimos nueva hora juntos. 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

0: Feliz miércoles a todos y a todas con nuestro número uno de esta semana que está en poder de Teddy Swims y esto que acabas de escuchar, Mr. Know It All, canción que estrenó durante su memorable actuación en el pasado festival Coachella. También estará en su próximo disco que de momento está preparando. Así estamos comenzando una nueva hora juntos.
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0: Hay cosas que comienzan y otras que terminan, como el Lux Tour de Rosalía, que hoy finaliza con su último concierto en Miami. Baby.

0: los 40 la canción que le cambió la vida a Danny Ocean y con la que se dio a conocer en un montón de países, entre ellos el nuestro. Me rehúso. Y ahora hablamos de Olivia Dean, que el próximo 25 de septiembre va a cumplir un añito desde que lanzó su exitoso álbum de Art of Loving. Pues bien, para celebrarlo va a venir acompañado ese día del lanzamiento de ediciones especiales en formato físico. Las tendrás tanto en vinilo como en CD.
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0: Yo que tú me haría con una de ellas porque en el futuro valdrán miles de euros. Esto es So Easy to Fall in Love.

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0: Fran en los 40, farmeando electro latino junto a Omar Montes en la nueva versión de Bailando por ahí. Ahora ya sabes, esto se titula Ayer la vi, ha vuelto a ser un éxito enorme después de haberlo sido la primera vez que se lanzó en el año 2011. Ahora llega Karol G.
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0: Está arrasando con esta canción de su último disco, No me arrepiento de sentir tanto. Es la entrada más fuerte a 40. Baby Wow.

0: aquí está Nil Moliner con Me acuerdo de ti. Para todos aquellos y aquellas que a esta hora del día necesitabais un empujoncito extra para seguir con el miércoles. Y es que el último álbum del catalán Nexo es de esos que te abrazan y te dan energía extra. Y yo tengo para ti extra de éxitos. En nada vuelvo con Caigo y Eva Max y también con Quevedo y Elvis Crespo. Soy David Álvarez, quédate conmigo que aquí vas a estar bien.
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10: La subida más fuerte de la semana ha ido directamente desde el número 6 al número 1 para Teddy Swims y

0: la mañana, 9 en Canarias.
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0: Ahí estaba el Pedro más coreado de este verano 2026, o por lo menos uno de los que más. Pedro Quevedo. Ahí estaba con Elvis Crespo y La Graciosa. Y así nos vamos a despedir en este miércoles en Nada Más Éxitos con José Vicens, que hoy se queda para comer contigo en el mediodía de los 40. Mañana estoy de vuelta a las 11, las 10 en Canarias, después de Andaya. Soy David Álvarez. Buena vida a todo el mundo. 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

0: 40, las 2 y 3, hora menos en Canarias. Estaba comentándole yo aquí a mi compañero David Álvarez que a ver cuándo nos retiramos un tiempo como ha hecho Ariana Grande, que necesita un descanso bastante importante para pues reconvertirse un poquito, ¿no? Yo creo que mi compañero me ha dicho que de momento nada de nada, ¿no?
1: ¿David? No me salen los números, no me salen.
0: ¡Qué corral! Es lo que hay, nos queda mucho para la jubilación. Bueno, ahora sí arrancamos, eso sí que no lo para nadie. Estas próximas horas de éxitos non-stop en la primera y número uno. Hasta que sean las 5, las 4 en Canarias, te acompaño con Avicii, por ejemplo, como primer invitado que ya está por aquí.
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0: Sígueme en redes sociales, te estoy esperando. Dime desde dónde nos escuchas. José Vicens 79. El mediodía es nuestro en los 40. Vamos a.

0: Mena, que se viene con nosotros a los 40 Music Awards Santander el próximo 20 de noviembre a Barcelona, la primera de las confirmadas. Después llegó Camilo y muchos más que están por venir. Toda la info la tienes en los40.com. Ahora, el momento de marcharnos con Raven Linney.
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0: La de Chicago que vuelve con ese rhythm and blues alternativo, ese neo soul, el pop, la electrónica y una canción que se mete de lleno en la lista de los 40. Se llama Love Me Not y atención porque esta semana llega al puesto número 9, mirando ya a lo más alto de la más importante del país.

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Vamos a darle un dardo a Miley Cyrus. Mira, por ejemplo, con este Wrecking Ball, no sé si te acuerdas de esta canción, 25 de agosto de 2013, dentro de su disco Banger. O si te acuerdas de este Malibu, 11 de mayo de 2017. ¿Te acuerdas de Flowers? 13 de enero de 2023. Bueno, y como está, un montón más de canciones dentro de sus 10 discos que ha publicado. Y ahora en los 40 vamos a presentarte precisamente otro de los éxitos que, o con los que debuta en este 2026.

0: en precisamente la más importante del país. Más Persons, Miley Cyrus.
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Cosas que tiene buenas el verano, pues lo hemos disfrutado, las vacaciones. Y cosas que tiene el verano cuando acaba. Por ejemplo, este año que llega Azulejos. El nuevo disco de Álvaro de Luna, que está a la vuelta de la esquina, ya lo tenemos por ahí. Y de momento la canción que se sale es Juramento Eterno de Sal, otro de los éxitos que recuperamos en la primera y número uno a las 2:38 hora menos en Canarias.

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después de 24 semanas en la lista de los 40, se mantiene en la posición última, en el 40. Se aferra a la más importante del país, Nicky Jam, con este Loco por Verte. Y quien está loco por sonar en la número 1, es Teddy Swims. Y nosotros por pincharte este Mr. Know It All. Precisamente es el más importante del país, el número 1, que sonará a las 3, las 2 en Canarias. O también Ariana Grande con su nuevo single. Quédate conmigo porque además te voy a contar interesantes noticias, como la nueva gira de los Coldplay, Chris Martin. ¿Qué ganas teníamos de que volvieran? Y lo van a hacer posible en 2027. Lo harán en más de 138 conciertos por todo el mundo. Va a ser increíble y España seguro que es una de las grandes elegidas, Barcelona en concreto. Bueno, te iremos contando más en los40.com.

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La subida más fuerte y al mismo tiempo el número uno de la lista de los 40. Del 6 al 1 directamente Teddy Sims con su Mr. Know It All. Abriendo la sobremesa a las 3 y 3 minutos, hora menos en Canarias. ¿Qué tal estás? Muy buenas tardes, bienvenido, bienvenida.

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0: clásicas y listo. Los ensayos también. Shakira preparada ya en Madrid. Y todo a punto para que llegue su gira Las Mujeres Ya No Lloran Tour. Shakira en un par de días arranca sus 12 noches, 12 conciertos en ese Macondo Park. Va a ser impresionante y los 40 somos medio oficial, emisora oficial de una pedazo de gira donde, por supuesto, lo va a dar todo. Estoy totalmente convencido. Y ahora te hablo de otra gira que llega en breve, en 2027, a nuestro país. Hablo de Harry Styles. Ha vuelto y además añade una nueva fecha más. Sí, ya teníamos confirmadas el viernes día 30 y sábado 31 de julio de 2027. Hoy se ha confirmado que el 2 de agosto también se viene Harry Styles a España. Concretamente a Madrid, al Riad Air Metropolitano. Y las entradas para ese día 2 las tienes desde hoy mismo a las 4 de la tarde en LiveNation.es. También en Ticketmaster, El Corte Inglés y en el Riad Air Metropolitano.com. Harry Styles con Together Together 2027. No te lo pierdas, va a ser una gira impresionante. Tres fechas, viernes 30, sábado 31 de julio y lunes 2 de agosto en Madrid.
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0: Vámonos ahora con esa calma que nos transporta al nuevo disco de Ariana Grande con su canción estrella, este Hey That, I Made You Love Me.

0: no resistimos a que se marche el verano, pero bueno, es ley de vida. Ahora sí, vamos a centrarnos en cosas que se vienen y muy grandes, como son los 40 Music Awards Santander 2026, el 20 de noviembre en Barcelona. Va a ser apoteósico. Y ya tenemos otro de los confirmados, Camilo, que se viene y además con nuevo disco bajo del brazo, un discazo que va a hacer las delicias de muchísima gente. Lo estábamos esperando y se va a llamar Para Cuando Sean Mayores. Esta es su primera canción candidata a colarse en la lista. Se llama El Árbol.
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Y ahora sí nos vamos a cerrar bien al veranito, porque llega una de las canciones que cada vez que la pinchamos en una fiesta de los 40, todo el mundo se vuelve loco. Pasará lo mismo este fin de semana en el Pozo de Guadalajara, donde vamos a estar con DJ Nano y con Aitana Jerez de los 40 Urban. En fin, menudo fiestón se nos espera. Ahora sí te la voy a pinchar porque me encanta el clasicazo que se marca Hugel con Solto, este Jamaican Bang Bang. Vaya tela. Un clásico de Sister Nancy, publicado en el 82. Ahí es nada. Y ahora sí, en 2026...

Play número 1. Soy José Vicens, encantado de estar aquí en Los 40. Una hora más juntos con todos los éxitos y saludando en redes sociales a todos los nuevos que nos escribís. Es el caso de Lucas en La Laguna, en Tenerife. Un besazo enorme. También Sarita en San Fernando, en Cádiz. Bueno, todos conectadísimos. También a través de la app, la web, la TDT y en tu emisora de los 40 de tu ciudad. Dale al paraguas. Rihanna.

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sido una canción de récords. 3 semanas consecutivas en el número 1 de la lista de los 40. Además, ha sido disco de oro en nuestro país. Ana Mena y Lola Índigo. La combi perfecta de este verano se llama Patitoa. Sí, además llega ya en breve el tercer nuevo disco de Ana Mena, que lo va a presentar y que va a ser una brutalidad. Ya tenemos muchas ganas. Son las 4:03 ahora menos en Canarias. Así abro la última hora juntos conectando todos los éxitos. ¿Qué tal? Soy José Vicens. Bienvenido, bienvenida. 40. Vamos a quedarnos ahora con la británica Olivia Dean, con este So Easy. Buenas tardes. 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

0: Por cierto, a estas horas de la tarde, las 4 y cuarto, hora menos en Canarias, voy a contarte algo que seguro te va a interesar. Y es que la banda mítica de los hermanos Gallagher, Oasis, ponen fin a meses de intensas especulaciones y han anunciado su regreso inminente en 2027 con su Oasis Live 2027, que llevará a la banda a 38 conciertos en Escocia, Inglaterra, Alemania, España, Países Bajos, Francia, Italia, Estados Unidos o Irlanda, ni más ni menos. Increíble. Más info en los40.com.
1: Hola José, soy de Paul y yo también te escucho en Los 40.
0: Mientras escuchamos de Paul, te voy contando que dos conciertos en Barcelona los días 10 y 11 de julio en el Lluís Companys. Y ahora sí, vamos a quedarnos en unos años con de Paul.

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1: La de Colombia que aterriza con nuevo disco, canciones refrescantes que saben y huelen muy bien y se oyen mucho mejor. Hey.

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Gafo que nos hemos marcado a estas horas de la tarde, a las 4:37, hora menos en Canarias. Redes sociales, vamos a ver quién nos está escuchando. ¿Desde dónde? Claro. Francisco en Carmona, en Sevilla, en el coche, escuchando los 40. Marta, desde ni más ni menos que el centro de Valencia, con mucho tráfico, pero por supuesto con la 94.2. Y Meli en Pamplona, a tope con los 40 en Navarra. Nada y menos, más éxitos. Por ejemplo, este de Lola Tuduri, es el pistoletazo de salida.

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0: Los Santos Prince Royce con sus dardos en los 40. Así te digo adiós, ya llega por aquí el luchador Karin Herrero, que cuidado, no te encuentres con él en un callejón con un este de boxeo, ¿no? Con un guante de boxeo, porque la tienes clarísima, vamos.
1: O sea, ¿qué estará pensando la audiencia? ¿Qué deberías despedirte ya?
0: Ahí lo dejo, ¿eh? Pero tú ten cuidado por si acaso. Con él te quedas. Vale, adiós todos.
1: Estoy preparando para velada, Ibai. Fíjame.
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0: De ahí para arriba, Karin. Vuelvo mañana a las 2 en punto de la tarde, ahora menos en Canarias.

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0: No lo llames Mr. No Irol a Teddy Swims. Llámalo Mr. Número 1 de los 40 Mr. Pepinos, porque solo sabe hacer pepinos, me refiero a nivel musical, exitazos. Madre mía, vaya bozarrón que tiene. Normal que ese Mr. No Irol esté esta semanita en lo más alto, número 1 de los 40.
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0: Son las 5 y 4 minutillos, hora menos en ese paraíso canario. Vamos a ponerle buena banda sonora a tu miércoles, un día un poquito insulso, ahí en mitad de la semana, aportando poco, pero aquí en los 40 contrarrestamos el deprimente miércoles con buenos temas como este Love Me Not. Sí.

El bachatón de la L, tremendo tema, tremenda colabo de Lucho RK y Lola Índigo y tremendo espectáculo, ojito. El que se puede formar en el descanso de la próxima Super Bowl. Y es que los rumores de la última semana apuntan a que este podría ser el artista. Ed Sheeran, no, Justin Bieber. Seguiremos informando de lo que sepamos.

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Acaban de escuchar, damas y caballeros, el adelanto del nuevo disco de Miley Cyrus, inminente, sale este viernes 18 y va a llamarse Buzz Persuades, como esta canción, este primer adelanto single que lleva el mismo nombre del disco, Buzz Persuades. Un disco que fijo conseguirá que bailemos.

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0: Romeo Santos y con mucho, mucho, mucho más.
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¡Qué fan soy de estas dos andaluzas, Lola Índigo y Ana Mena! Ahí estaban con Patito. ¿Y alguna vez te has preguntado de quién son fans ellas, por ejemplo? Porque sí, nuestras mejores artistas también tienen ídolos por ahí. Por ejemplo, Ana Mena flipa con Ariana Grande. De hecho, hace unas semanas Ana me contaba que iba a Londres en un viaje de ida y vuelta solo para verla en directo en su última gira. Aquí llega la grande de Ariana con I Hate That I Made You Love Me.

Ahí estaba el señor Bruno Mars con ese I Just Might, y atención porque vuelve a España. Nada, un tío que está empezando, que seguramente ni ubicáis. ¿Os suena un tal Harry Styles que estuvo en One Direction? No, ¿verdad? Vuelve a España en 2027, viernes 30 y sábado 31 de julio de 2027 en el Riader Metropolitano de Madrid. Toda la info en los40.com. Aquí llega. Okay.

El Árbol, adelanto del inminente nuevo disco de Camilo para cuando sean mayores. Y Camilo, por cierto, segundo artista confirmado. Después de Ana Mena, que fue la primera, para actuar en los 40 Music Awards Santander, 20 de noviembre, Palau Sant Jordi de Barcelona. Esto lleva cogiendo colorcito.

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y Spectacular es como va a ser la próxima horita en los 40, así que no te me muevas, por favor, porque te voy a poner temas de Taylor Swift, de Mar Seguí, Rauw Alejandro, el nuevo número uno de los 40, Karol G, Pablo Alborán y mucho más.

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0: Ahí está el norteamericano de cabeza tatuada. Tiene una obra de arte en la cabeza. Si metéis en Google Teddy Swims podéis comprobarlo. Ahí está con su número uno de los 40, que es otra obra de arte. Mr. Know It All, Mr. número uno de los 40 para el norteamericano. Vaya himno.
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0: Y ahora nos vamos con Olivia Dean y su So Easy to Fall in Love.

Ahí está el mini, también conocida como La Villa. Esta canción que todos creo que se la pedimos al DJ de turno en cualquier discoteca, como la del mini. Oye, ponme la del mini de Ryan Castro y Capo. Vaya temón, vaya himno para salir de marchita por ahí. Por cierto, a veces las grandes colaboraciones mundiales surgen con un privado en Instagram, como hizo Rauw Alejandro. Cuando le envió un mensaje privado por Insta a Marsegui y le dijo: tío, quiero hacer el remix de ese tiroteo. Y así surgió Tremendo Palo.

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Pues ya tendríamos las nominaciones a los Latin Grammy 2026 y por supuesto la bichota Karol G vuelve a estar ahí, obvio. Aquí la tenías con Baby Wow, acompañada de Jude Line y de Rusowski. Por cierto, toda esa lista de nominados a los Grammy la tienes en los40.com, échale un ojo.

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0: ¡Buf! Se te mete este sonidillo y no te lo quita nadie, ¿eh? El cabeza de ratón de Leire Martínez y en nada llega. Madre mía lo que llega. La que ha sido para muchos la canción del verano. En unos minutillos te pongo la graciosa de Quevedo y Elvis Crespo, Prohibido Moverse.
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0: Saca mi lama español este disco de Zetangana, el madrileño. ¿No te pasa lo mismo, Jesús?
1: Me pasa que sí, es un discazo, ojo, ¿eh?
0: Ole, no, es un pero redondo. Él dijo que el mejor disco de su carrera, aunque todos los artistas dicen lo mismo de su último disco, por lo que sea.
1: Este es mi disco más especial.
0: Este es mi disco.

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Este es uno de los himnos del verano de este 2026, indudablemente. Ahí está Ana Mena junto a Lola Índigo con Patito para comenzar nueva hora de éxitos en la número uno. Ya sabes que Ana Mena es la primera artista confirmada, la primera que hemos dicho que se viene con nosotros a la fiesta más importante de la música en nuestro país. Ya sabes, los 40 Music Awards Santander 2026. Ya tenemos segundo artista confirmado, lo hemos descubierto esta semana. Nos lo contaron Dani Moreno, El Gallo y Cristina Bosca en Andaya, porque también se viene a esta edición nada más y nada menos que Camilo. Bueno, y así sucesivamente, ¿eh? Ya tenemos contando quién se apunta este año a los 40 Music Awards. Buenas tardes, ¿eh? Los 40. Espero que estés más que bien. Yo soy Jesús Taltabull. Es un gustazo encontrarme de nuevo contigo aquí en la número 1. Me quedo contigo hasta las 11, las 10 en Canarias, y con Zara Larsson.

bachata de Manuel Turizo aquí en Los 40, en la radio de los éxitos. Y nada, por aquí Raven Linney con Love Me Not. Oye, ayer estuvimos hablando, no sé si lo recuerdas, de un estudio que decía que si hueles chocolate antes de entrenar, sacas mucho más rendimiento, levantas hierro con más fuerza. Bueno, pues hoy ha llegado a mis manos otro estudio. Yo, que no he entrenado en 40 años, de verdad, ¿eh? O sea, lo que era el ejercicio y yo éramos bastante incompatibles. Bueno, pues hoy ha llegado a mis manos un estudio que dice que si te pasas precisamente una temporada entrenando y lo dejas, el cerebro lo echa de menos. Vamos, que a todo se acostumbra uno. Pero ojo, porque esto no solo pasa con el deporte, porque hay cosas de nuestra vida que empiezan siendo un castigo y terminan formando parte de algo interior nuestro y no podemos vivir sin ello. Por ejemplo, a mí me pasaba con la mostaza. Odiaba la mostaza. También seguro que hay alguna rutina de tu vida que dijiste, bueno, yo esto jamás en la vida, y de repente dices, ostras, pues esto de ir a la playa con sillita no está tan mal, ¿no? Oye, quiero que me digas qué es eso que tú odiabas al principio y ahora no puedes vivir sin ello. @JesusTaltabull, con V y con doble L al final en Instagram. 40. Ahí te espero, ¿vale? @JesusTaltabull, con V y con doble L al final en Instagram. Ahí quiero que me digas eso que tú odiabas al principio, pero es que ahora no puedes vivir sin ello. Y mientras vamos conectando, llega Raven Linney con la canción que la ha hecho conocida a nivel mundial. Esto es Love Me Not, ¿me quiere o no me quiere? Sí,

0: Santos y Prince Royce con Dardos aquí en los 40 en la radio de los éxitos. Y estoy a punto de pincharte lo nuevo de Miley Cyrus, que esta semana es candidata a entrar en la lista de los 40. Pero antes voy a redes, por si te acabas de enchufar. Hablamos hoy de cosas que al principio odiabas, pero ahora no puedes vivir sin ellas. Dice Marta, hola Jesús, pues mira, en mi caso, el café. La primera vez pensé que la gente fingía que le gustaba. Claro, que lo tomaban por postureo, ¿no? Dice, ahora no me hables hasta que no me termine el primero. O Sergio, también correcta por aquí, dice que él antes odiaba madrugar los fines de semana. Dice, antes me parecía un crimen contra la humanidad, pero ahora a las 9 ya he desayunado, he comprado y he juzgado a la gente que sigue durmiendo. Me encanta. Oye, ¿te quieres unir a la conversación? Te espero en @jesustaltabull con V y con doble L al final en Instagram, ¿vale? Por ahí conectamos. @jesustaltabull con V y con doble L al final en Instagram. ¿Qué odiabas al principio y ahora no puedes vivir sin ello? Eso es lo que quiero que me digas hoy. Y mientras conectamos, llega Miley Cyrus.
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0: Candidata a entrar en lista esta semana con Bass Persuades. Ya veremos qué pasa el próximo sábado en Del 40 al 1 con Tony Aguilar.
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0: Qué buen rollazo que me da pincharte a Samurai Jane, a Yara y Vito Salamanca con Obsesión. Esta semana en el 37 de la lista. Y en nada voy a dar play a la primera confirmada de la fiesta más importante de la música en nuestro país, aquí en...
1: El

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0: Triste, ya sabes que Ana Mena es la primera confirmada de la fiesta más importante de la música en nuestro país, de los 40 Music Awards Santander 2026. Y el segundo, ya lo sabes, Camilo. Nueva confirmación de esta semana. Te vamos poniendo al día de todo, como siempre, en nuestra web, en los40.com. Y mucha atención también aquí a la radio.
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0: En la próxima hora, en la número uno, va a pasarse por aquí nada más y nada menos que Pablo Alborán con algo de mí. También está con la voz, ¿cómo no? Vale, Juan Magán y Omar Montes revisando el Bailando por ahí en este 2026 bajo el nombre de Ayer la vi. Y por supuesto, Teddy Swims. Es el rey de los 40.
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0: Y por eso la próxima hora la vamos a comenzar con el que para algo está en lo más alto de la lista con Mr. Know It All.
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0: a sus creadores, como por ejemplo con Flo. Comprobamos que sigue fiel a su esencia de tontaco.
1: Ponle un nombre a tu plato, Flo, por
2: favor. Este plato se llama Tres Corazones y un Ñordo para ti. Pero para ti.
0: Y un Ñordo para ti, ¿eh? Ferran Adrià llorando en una esquina ahora mismo.
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the Know It All, Terry Swims, en lo más alto de la lista. Está bastante chulo el mensaje de esta canción, no sé si te has fijado. Resulta que habla de esto que llaman el fenómeno de la profecía autocumplida. Por lo visto, el protagonista entra en una relación pensando que va a ir mal porque en otras relaciones ha ido mal, y ese miedo le lleva a protegerse emocionalmente, empieza a desconfiar, sabotea incluso la relación sin darse cuenta, y al final, por actuar así precisamente, la relación se acaba rompiendo y se convierte en el listillo. En el sábelo todo, en el Mr. Know It All. Con el número uno de los 40 ha arrancado nueva hora de éxitos. Espero que estés más que bien. Aquí Jesús Taltabull, un gustazo acompañarte.

los 40 en la radio de los éxitos y en lo nuevo de Ariana Grande, Hate That I Made You Love Me, odio haber hecho que me ames. Hablando de odiar, ¿qué odiabas tú cuando eras pequeño o pequeña o al principio y ahora no puedes vivir sin ello? Te leo en arroba Jesús Taltabull, con V y con doble L al final. En Instagram dice Laura por aquí. Hola Jesús, las aceitunas. Dice, de pequeña las apartaba hasta de la ensalada, pero ahora soy esa persona que pregunta si quedan antes de pedir la cuenta. Las aceitunas de postre, ¿no? También muy bien, claro que sí. Dice Dani, buenas Jesús, ir al gimnasio, ¿qué dices? Dice, los primeros meses, bueno, digo que dices pues como por meterme en el colectivo popular, pero en realidad voy a contarlo. Ya lo he dicho antes, he empezado a entrenar a mis 40 años, ¿vale? Ok, venga, va. Dice, ir al gimnasio, los primeros meses buscaba cualquier excusa para no ir, ahora me enfado si algo me estropea el entrenamiento, me he convertido en lo que odio. Oye, ¿te quieres unir a la conversación? Bueno, pues te espero. Ponme un mensajito en arroba Jesús Taltabull, con V y con doble L al final en Instagram y te leo por aquí por los 40. 40. Mientras conectamos, ya sí, Ariana Grande con Hate That I Made You Love Me y su Eternal Sunshine Tour, más que terminado y pegándose un merecidísimo y muy necesitado descanso.

programa. Darío Mar Montes con Ayer la Vi. Es momento de hablar de... Exacto, de la fiesta más importante de la música en nuestro país. Tenemos nueva confirmación. La primera que hemos conocido ha sido la de Ana Mena. Se viene el 20 de noviembre a Barcelona. Porque ya sabes que este año la música nos hace viajar una vez más. En este caso lo celebraremos en el Palau Sant Jordi. Y la segunda confirmación la descubrimos el mismísimo lunes en Anda Ya con Dani Moreno el Gallo y con Cristina Bosca. Precisamente con la noticia del nuevo álbum de Camilo. Para cuando sean mayores. Un disco con el que esta semana es candidato a entrar en lista con su single. El Árbol se llama.

0: Happy Daddy Yankee. Xavi cerrant mi sucesión. 0 de 66. Y en nada, David Guetta y Bibi Rexha con I'm Good, rescatando el clasicazo de Eiffel 65. Te lo pincho enseguida aquí en los 40. Antes voy a redes. Si te acabas de conectar, hablamos hoy de esas cosas que al principio odiabas, pero que ahora no puedes vivir sin ellas. Dice Ana por aquí, mira, de las mías. Dice, hola Jesús, el picante. Yo empecé diciendo, bueno, eso solo un poquito. Dice, y ahora, si no pierdo parcialmente la sensibilidad de la boca, siento que la comida está sosa. No, es verdad esto, ¿eh? Con el picante no hay vuelta atrás. Y sobre todo en una comida, si empiezas a echarle picante y luego ya no echas picante, el resto de la comida te sabe a nada. Javi también conecta por aquí, dice, Jesús, muy buenas. Pues mira, vivir solo. Las primeras semanas cualquier ruido me parecía el comienzo de una película de terror. Ahora me cuesta compartir hasta el mando de la tele. Se acaban volviendo ahí bien presentes las manías y los vicios cuando uno vive solo, ¿eh?
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0: Arroba Jesús Taltabull, con V y con doble L al final en Instagram. Te estoy esperando por ahí. Déjame tu mensajito y cuéntame esas cosas que al principio odiabas y ahora no puedes vivir sin ellas. Te leo en nada. Haces más exitazos en esta noche.

Es que con Baby Wow. Y la verdad era Mera y Lola Índigo. Con Patitoa. Estoy más, llega ya a tu radio. A partir de las 10, las 9 en Canarias, empieza.

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Es la primera confirmada en la fiesta más importante de la música en nuestro país. Esto ya te lo sabes. Ana Mena se viene el 20 de noviembre a Barcelona, a los 40 Music Awards Santander 2026. Y el segundo confirmado es Camilo, ¿eh? Te estamos hablando de todo esto en nuestra web. Ahí estaba, junto a Lola Índigo con Patito, para arrancar nueva hora de éxitos. Espero que estés más que bien. Yo soy Jesús Paltabull, encantado de pinchar para ti.

0: Álvaro de Luna con todo contigo aquí en los 40 en la radio de los éxitos. Y ojo que nada, te pincho la entrada más potente de esta semana en la lista de los 40. Antes voy a redes, por si te acabas de enchufar, hoy estamos hablando de cosas que al principio odiabas y que ahora no puedes vivir sin ellas. Dice Bea por aquí. Hola Jesús. Caminar. Dice, antes para recorrer 10 minutos cogía el coche y ahora me pongo un podcast y aparezco en otro barrio tan ricamente. O Rubén también se ha conectado por aquí. Dice, Jesús, el brócoli. Me pasé 20 años diciendo que sabía a árbol hervido. Y ahora lo compro, pero voluntariamente. Papá, mamá, públicamente, os pido perdón. Está bien la disculpa final. Claro, a ver, de pequeños yo creo que es raro que nos guste la verdura a esos niveles. Oye, cuéntame. ¿Qué es eso que odiabas al principio y ahora no puedes vivir sin ello? Arroba Jesús Taltabull con V y con doble L al final. En Instagram, por ahí te espero, ¿ok?
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0: Y mientras vamos conectando, llega la entrada más potente de esta semana en la lista de los 40, que no es otra que la de Karol G con la colabo de Jude Line y Rusowski. Esto es Baby Wow, directos al 15.

Son Romeo Santos y Prince Royce con Dardos. Buenísimas noches desde los 40, estás en la radio de los éxitos. Fíjate que el hábito no hace al monje, pero ahora te voy a pinchar a un artista y vas a entender muchas cosas. Claro, porque si te digo que hizo su formación musical en el mismo sitio en el que lo hizo Adele o en el mismo sitio en el que lo hizo Amy Winehouse, vas a entender por qué ella canta como canta. Te estoy hablando de la genial Olivia Dean. Los 40. Que nos ha regalado un discazo llamado The Art of Loving. Ahí vas a encontrar So Easy.

Lola Índigo y Lucho RK con el bachatón de la L. Si te acabas de enchufar a los 40, hoy hemos estado hablando de esas cosas que cuando eras pequeño o pequeña odiabas, pero que ahora no puedes vivir sin ellas, dice Nuria por aquí. Hola Jesús, en mi caso es el sushi. La primera vez pensé, ¿esto así sin freír ni nada? Ahora mi cuenta bancaria preferiría que siguiera odiándolo. Carlos también conecta, dice, quedarme en casa un sábado a los 20 me parecía un fracaso social y ahora es un planazo premium. Los 40. Si te ha pasado, ya tienes más años que un bosque. Bienvenido.

0: ¡Qué temarral, por favor! Ahí estaban Tame Impala y Jenny con Dracula en la número uno en los 40. Oye, si tienes noche por delante, quédate porque aquí te van a acompañar todos los éxitos. Y si no, pues que acabes genial este miércoles. Ya empieza a olerse un poquito más cerca el fin de semana. Estoy de vuelta mañana, eso de las 8 de la tarde, las 7 en Canarias. Como siempre, gracias infinitas por elegir los 40. Besazos de Jesús Taltabull. 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